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3: ¿Qué tal? Esta es la información. Por andar adelantando campaña y disfrazando promoción personal, servidores públicos y otros actores políticos ya acumulan denuncias ante el Instituto de Elecciones y Participación Ciudadana de Chiapas. El organismo informó que mantiene 74 quejas en proceso de sustanciación, principalmente por promoción personalizada, actos anticipados de campaña y precampaña, vulneraciones a la normatividad electoral y violencia política en razón de género. El alcalde de Suchiapa, Jorge Lorenzo Lara, y el exedil Alexis Nucamendi Gómez fueron detenidos en un operativo realizado en el municipio. De acuerdo con las fichas del Registro Nacional de Detenciones, señalan que ambos fueron asegurados a las 5:29 horas del 3 de octubre por elementos de la Policía de Investigación y posteriormente puestos a disposición de un juez de control. Los hechos estarían relacionados con la presunta fuga de un objetivo prioritario que había sido detenido durante un operativo interinstitucional. De acuerdo con los reportes, las autoridades investigan la posible participación de integrantes antes de la Corporación Municipal en estos hechos. La presidenta de México, Claudia Sheinbaum, anunció que el gobierno prepara un decreto para que las plataformas digitales estén obligadas a retirar contenidos que inciten a la violencia, luego de un ataque en la escuela de Coahuila en la que murió una profesora, y que se suma a otros incidentes de violencia en instituciones educativas. Muchas gracias por su atención. Le informó Héctor Hernández.
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1: Los saludos de cabina, Pollo Penagos y Cristian Alegría nuevamente. Espero ya estén preparados para continuar con el partido. Cuéntenme, ¿cómo está el medio tiempo por ahí?
2: Estamos de regreso, muchísimas gracias, mi buen Javi, allá en cabina. Bueno, por ahí con algunos ajustes que va a hacer el profe Diego Mazariegos. Vamos a ver cómo funcionan los cambios. Vamos a ver todavía por quiénes vendrán los ajustes, sobre todo para buscar regresar al partido, porque Tapachula lo pierde 2-1 ante los Chapulineros de Oaxaca. Es la jornada número 6 a través de Extremo 90.7. ¿Qué podría venir, Cristian, para este segundo tiempo con los cambios?
3: Creo que se va a ir Vaca, se va a ir camiseta 19 por el hondureño, el número 20, pero ahorita vamos a ver también el Chapulineros y ya está preparando sus cambios. No, se va a ir Adán Enrique. Se va Adán y entra el camiseta número 20, Pollo Penagos.
2: Así es, viene la Pantera. También viene el Gabo Vidal. Y por ahí también Villegas con el número 18. Vamos a ver quiénes salieron porque solamente nos dio la salida de Adán Gómez.
3: Por parte de Chapulineros va a entrar el camiseta número 8. Sale el 27. Sale el número 27 de Chapulineros, Ángel Tadeo Allende. Entra el 21 de Chapulineros. Ahorita vamos a ver quién es el que sale. Bueno, ahí se traen una fiesta también los árbitros. El 7, Armando Daniel Amaya de los Chapulineros. Son los dos cambios que salen Pueblo Venagos.
2: Pues bueno, por ahí limpia una amarilla, la única, por cierto, los Chapulineros con el ingreso de este número 21. Y veremos quiénes son los que salieron por parte de Tapachula. Hay hacia el frente el refresh de parte de Tapachula. Así que veremos qué pasa en este segundo tiempo. Estamos a instantes. Y arrancamos con el segundo tiempo. Gracias por acompañarnos a través de Extrema 90.7, llevándole los detalles de esta jornada número 6. Tapachula busca ponerse y regresar en el marcador 2-1. Lo pierde ante los Chapulineros, Cristian Alegría.
3: Ahora es Tapachula quien toma la iniciativa de ir hacia adelante. Ponen el centro madrugador. Ahí se queda Patiño con ella, la abraza y se recuesta en área propia de los Chapulineros. Tapachula por lo menos tiene esa confianza de querer salir adelante y buscar el empate y hasta el triunfo. Solamente no se deben de ocupar, ahí está botando la pelota, está marcando falta, el árbitro, están jugando desde abajo, viene con Kefren Avilés, le mandan una pedrada que logra recuperar ahí el portero tapachulteco. Bueno, está saliendo Tapachula en esos momentos con el recién ingresado, el camiseta 18, vuelta otra vez, se la regresan a Kefren, ahora sí un poco más acomodada, quien se mueve. Se le están dando en esos momentos a Juan Bautista. Juan Bautista va a buscar al camiseta 18. No le queda, le queda demasiada larga. Ahora es Chapulineros que mantiene la pelota. Le van a hacer falta en estos momentos a favor de los visitantes.
2: Así es, los jugadores que se incorporaron para este segundo tiempo por parte de Chapulineros es el número 8, Alan Quijena, y también Luis Álvarez con el número 21, los recambios que tiene los Chapulineros para pues mantenerse en este marcador, y veremos cómo responde también el profe Diego con los temas de los cambios, sobre todo al frente con la Pantera González y también con Villegas, sobre todo para refrescar la media cancha, que ya lo decíamos, por ahí le está ganando la partida el equipo de Oaxaca a Tapachula y buscando acompañar al frente sobre todo al número 11, a Moya, con el Gabo Vidal, con el número 9, que es de reciente ingreso para este partido, y buscar la posibilidad del empate. Pelota que sale por el costado derecho, donde defiende, donde ataca más bien a Tapachula. Viene de manos por ahí el jugador número 14, Daniel Mederos, para hacer el saque lateral. en cortito ahí con Ábalos, el número 9 que se mantiene dentro del terreno de juego, se pelea fuerte ahí sobre la pradera izquierda, donde ataca este equipo de Oaxaca, va buscando la posibilidad con Kefren Avilés, pelota controlada con los centrales, viene Gabriel Sánchez, el número 5, que por ahí se estaba equivocando en una jugada en el primer tiempo, afortunadamente no pasó nada, gracias a que el lateral marcó fuera de lugar, viene Moya, se junta con la Pantera González, la pelota sale por la pradera derecha, donde ataca Tapachula, de norte a sur, ahora viene con Villegas de mano, buscando al medio campo para controlar la pelota con Gabriel, el número 5, que va a ir completamente defensivo hasta la portería con Kefren Áviles. ¿Qué pasa, Cristian?
3: Sí, ahí están tejiendo la jugada, a ver dónde está saliendo, está reventando Kefren, pasando la media cancha, tienen que jugar de este lado, mira qué jugada está haciendo ahí Moya también, se juega con todo, revientan, va a ir el hondureño La Pantera, que se juega duro, y están ganando los chapulineros, saque de manos por parte del camiseta número 23, Carlos Samuel García.
2: Por ahí se faja como los hombres, La Pantera González con el número 23. Carlitos García, que sale rebotado, ahora la pelota es con Villegas en medio campo, vamos a ver si Villegas toma los hilos, que es lo que le faltó a Tapachula en el primer tiempo. Ahora la pelota controlada con Moya, el número 11, que va buscando la posibilidad, es el número 8 que va buscando radar la defensa de los chapulineros, y se metió a bayoneta calada por ahí, el jugador de Tapachula alcanza a rescatar un tiro de esquina por el costado derecho, vértice que favorece a un jugador de pierna izquierda, y veremos quién ejecuta el tiro de esquina, Cristian.
3: Mira, ahí me parece que es Vaca otra vez el que está poniendo el centro. ¡Ah! Cerquísima esa pelota en tiro de esquina, y está pasando solo a un costado nada más de la portería de Patiño. Estoy viendo que es el camiseta número 23, Fernando Martínez.
2: Así es, por ahí alcanza a raspar la pelota y pasó llorando en el poste derecho de Patiño. Se salva la visita para el empate por ahí, Dani Martínez. Alcanzó a conectar, a meter muy poco la frente, lo suficiente para que generara peligro, y desafortunadamente no se fue al fondo la pelota, así que se pierde una posibilidad más. La pelota regresa a la defensa de Chapulinero, revienta por ahí Carlos García, el número 23, buscando la posibilidad hacia el frente, pero le marcan fuera de juego al número 9, Ábalos, que está moviéndose hacia las laterales, buscando sobre todo los costados y la posibilidad de el siguiente gol para los chapulineros. Una pelota larga que le queda ahí a la Pantera González, el número 20. Saque de manos para la visita. Viene por el costado izquierdo el lateral, buscando ahí a ver quién se acerca, sobre todo para tener la posibilidad de la recuperación de la pelota. Es el número 14 que fue por arriba, Dani Mederos. La pelota se pierde y va a quedar en una falta favorable para la localía, Cristian.
3: Mira, es una ofensiva que trae Tapachula, de verdad, agresiva, entre Gabo Vidal, la Pantera González, está también Moya, me gusta Aquino, que pudiera entrar por Vaca.
4: ¿Te gusta?
3: El jugador, ¿cómo juega?
2: A ver, ¿cómo está eso?
3: Oiga, no me anden inventando falsos, por favor, que luego Lucy la motosierra empieza con sus cosas. Yo creo que Vaca ya debería de darle un descanso, podría entrar Aquino, que es otro desequilibrador, ya para que le empiece a dar balones a los delanteros, porque si no, no importa que tengas ahí hasta cualquier jugador de categoría, si no le van a llegar balones. Ahí está Gabo Vidal, mira, revienta contra Villegas, va a meter el centro, la intenta ganar Moya, pero queda simple y sencillamente con saque de portería.
2: Busca con el Gabo Vidal tirado un poquito de media punta el profe Diego la distribución de la pelota, como lo veíamos ahora, desafortunadamente quedó muy largo para Villegas, y pues una la posibilidad se pierde en saque de meta para Patiño, pero es exactamente lo que busca, ¿no? Con Villegas en el desborde y en la recuperación en media cancha, ahí junto, ahí los vemos a los dos precisamente, a Neri de León y a Villegas, buscando la posibilidad. Va a ser mucho trabajo Villegas en la recuperación, va a tener mucho desgaste, y lo veíamos que iba en la lateral ahora Chapulineros. ¡Busca la posibilidad! Alan Sigena por ahí mete el izquierdazo que se va por arriba y se pierde la posibilidad. Y un desvío, dice el árbitro, es tiro de esquina para la visita.
3: Otra vez, Pollo Penagos, la maldita pared, otra vez. No puede jugar al Tapachula presionando al rival, siempre le tiene que dejar un espacio, y es donde está aprovechando Chapulineros ahí, y bueno, ahí se está salvando en estos momentos, pero las paredes lo están matando. Ahora viene Chapulineros a tiro de esquina, pierna derecha, comba con ventaja para los que defienden. Ahí está Kefren Avilés en toda su área, no hay muchos Chapulineros, de hecho, la mayoría de los tapachultecos sí están cubriendo. Va a pasar ese balón hasta más no poder, le vuelve a quedar a Chapulineros y se va de largo. Saque de manos para Tapachula.
2: Así es cuando transcurren estos primeros minutos del segundo tiempo. 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Responden los Chapulineros, sobre todo al frente, buscando estas paredes que la verdad todavía los centrales no se las aprenden, Cristian.
3: Me cae que no, y ya. Ya hasta de acá no la hemos visto de memoria. Pollo Penagos, se está calentando toda la banca de Tapachula. Hasta el portero lo ponen a calentar ahí. Qué buen pase filtrado. Llega demasiado corto ahí para el jugador tapachulteco nada más. Otra vez, ahora se viene Ábalos. Ábalos tocando con Chapulineros. Se le avientan todo el laminazo. Sigue corriendo el jugador de Chapulineros. Ahora se juega ahí con Carlos, me parece. Van a jugarlo con la Pantera. Le queda, revienta para donde quiera. Y mi estimado, yo creo que crea ahí. ¿Quiere o requiere Tapachula? Pues un reemplazo de horquillas, mi estimado Pollo Penagos. También el kit de clutch hay que cambiarlo y una lubricada para todos.
2: Caja de dirección tiene eso que no sabemos para dónde vamos, pero bueno, ahí está ahora Chapulineros, la barrida por allá decisiva de la defensa, el número 23, que responde Dani Martínez, la pelota queda en saque de meta, y bien lo dices, por ahí vamos a ver si los cambios, sobre todo la idea, ¿no? La idea de la colocación del Gabo Vidal, que el Gabo Vidal siempre va a buscar ir a la punta, en este caso creo que debería retraerse un poquito más en este minuto. Bueno, Moya es el que va buscando a la media cancha para vamos buscando sobre todo las paredes por ahí. Filtra muy bien la Pantera González. No, le queda larga por ahí al Gabo Vidal, no hace por la pelota y peligro para Tapachula, Cristian.
3: Mira, el árbitro no marcó, pero ahí viene el peligro de Chapulineros, señores. Ahí está reventando. Llega desde el más profundo de su ser Luis Torres. Chuy Torres logró rescatar ese balón, señores, pero bueno, ahí no le entendió la jugada la Pantera González con la sombra que le hace Gabo Vidal. Se queda solo a la portería y no le prueba la Pantera, si no estaríamos cantando el segundo gol. Pero bueno, por lo menos ya empiezan a las llegadas y es tiro de esquina a favor de los Chapulineros.
2: Quedamos mano a mano en la defensa, ¿sí? Y eso es peligroso, o sea, vamos al ataque, pero vamos ordenándonos sobre todo para no recibir otro gol y ya no nos alcance en el marcador. Por lo pronto, el tiro de esquina peligroso para Tapachula, responde por ahí Gabriel, y bueno, viene la pelota hacia el sector medio, dice el árbitro que es una falta. Te digo, ahí el auxiliar quiere estar de árbitro central, Cristian.
3: Anda haciendo protagonismo, él quiere, está bien, es tu partido, hijo, ya, se lo demos ahí. Árbitro central, el abanderado. Esta Pachula que van hacia la pradera izquierda. Todavía le sigue manteniendo ahora en media cancha. Mande saludos al 962-625-2500, donde nos anda escuchando, en el taxi, en la oficina, o tenga usted. Pollo Penagos, no, todavía no hay patrocinador ahí con ellos.
2: No, todavía no.
3: A ver dónde nos anda escuchando, y saludos para todos ustedes desde Tapachula para el mundo. Hoy lo está perdiendo Tapachula en estos momentos, 2-1 contra Chapulineros de Oaxaca.
2: Ahí está la finta de Moya, el número 11, que va buscando la pelota de puro rebote. Le quedó la Pantera, que prueba de pierna izquierda, que ya hizo un golazo la jornada anterior aquí en casa, y que prueba ahí, le mete toda la pierna, se va levantado de puro rebote. Le quedó la pelota, Cristian.
3: No sé, presiento que no se entienden todavía estos jugadores, los tres, sí, bueno, Vidal no, pero dos de ellos son velocistas y no se logran entender todavía. Ahora viene peligro otra vez para Chapulineros, que juega de primera intención. La van a mandar a la izquierda, van a querer meter el centro, y sí lo está haciendo Kefren, no sale, le vuelve a quedar a Chapulineros pese al recorte de balón de parte de Tapachula. Saque de manos a favor de Chapulineros, que dice el árbitro, aguántale tantito, ahora sí que se empiece a jugar. Ya la tiene Carlos Samuel, la está entrando Caño, le hacen ahí, pero queda Kefren, le están marcando falta a favor de Tapachula.
2: Así es, va el portero Kefren Avilés para saque de meta por una pelota fuera del área, pues más bien marcó falta. Ahora viene la pelota controlada para Tapachula por el costado izquierdo. Vemos al público que por ahí está alentando al equipo. Está alcanzable el marcador, por eso te decía, vamos al ataque, pero también hay que estar pendiente, sobre todo en la defensa, y esos mano a mano que pueden generar un gol en contra, y entonces ya no te daría para por lo menos sacar el empate. Se da la vuelta el Gabo Vidal, un jalón ahí, se lleva casi encima al jugador de Chapulineros, y la afición se le va encima al árbitro central, Cristian.
3: Es lo que tiene Gabo Vidal, logra retener el balón, siempre normalmente cuando retiene el balón le cometen las faltas. Ahora queda como a unos, ¿qué te usará? 2-3 metros del área grande. Es oportunidad para Tapachula, pero le podría servir a Gabo Vidal. El detalle es quién lo logra acompañar. Pero bueno, ahí está Tapachula con Vaca otra vez, es el encargado de realizar los tiros libres. Va todo Chapulineros ahora sí, va todo Tapachula, por lo menos 9 van a área grande. Se empieza el toqueteo y el manoteo, va a Barrera con 2 de Chapulineros, ahí está mandando Patiño, ¿no? Patiño se anima y dice, con 1 me basta, a la barrera, ahí está Vaca entonces, con pierna izquierda, va a meter comba con ventaja para los que atacan. Izquierda le está quedando al jugador de Tapachula, no logro ver quién es.
2: Gabriel, por ahí se la pierde, le queda la pelota a Bocajarro, oiga, de esas. No, de esas que no puedes perder, creo que es por ahí 3. El número 3, Chuy Torres, que oiga, le quedó a pierna izquierda. Es increíble cómo se perdió ese gol, quedó a Bocajarro, no pudo ahora dar la portería de Patiño, y bueno, lastimosamente el marcador sigue 2-1, minuto 15 del segundo tiempo a través de Extremo 90.7. Muchísimas gracias por acompañarnos y estar en sintonía de estos jugadores que están dando la vida para alcanzar en el marcador a los Chapulineros de Oaxaca. Lástima, Cristian, la jugada que se perdió por ahí, Chuy Torres.
3: Lástima, Margarito, y fíjate que ya se empieza a resentir Chapulineros físicamente, ya no se le ve correr tanto, ya logran los defensas, los medios subir un poco más de Tapachula, y yo creo que ya está cansado sus medios campistas de Chapulineros. Es aquí donde deben de aprovechar, todavía le restan cerca de 30 minutos al partido. Si sigue así, Tapachula seguramente va a empatar y hasta puede darle la vuelta.
2: 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Marcador desde el Estadio Olímpico de Tapachula, los Chapulineros lo ganan 2-1. Jornada número 6 de la primera Premier, y usted lo vive a través de Extremo 90.7. Se pierde ahí por la lateral derecha donde ataca Tapachula, un pase muy largo hacia la Pantera González, que busca la posibilidad de la velocidad, que es lo suyo, sobre todo con esa pierna izquierda habilitado hacia el costado derecho, pierna cambiada, dicen los que saben, y cuando tenga que hacer el recorte va a meter el izquierdazo, Cristian.
3: Ahí el camiseta 8 de Chapulineros está pidiendo tarjeta amarilla al árbitro en un empujón que le da al atrapar la pelota, pero la falta la cobran 10 metros atrás, todavía Chapulín no aprovechó la ventaja. Y bueno, ahí está Tapachula recortando el balón, le vuelve a quedar a Chapulinero, la van a probar, sí, pone el tiro, pero fácil, un dulce, un chocolate, sin cacahuate, eso le avientan a Kefren.
2: Bueno, por ahí prueba la pierna el jugador de los Chapulineros, Rosario, el número 20, que son de los jugadores que están en media cancha probando pierna, va, llevando los hilos, distribuye ahí para Ábalos, el número 9, que hace la finta, va derecha, va izquierda, le cae uno, le caen dos. La recuperación por ahí del número 23, Dani Martínez, que va buscando la posibilidad de salir por el costado izquierdo. Tapachula, Tapachula empieza a revisar ya el cronómetro. Por ahí hay una falta para la Pantera González, precisamente el número 20 le dice, te juro que yo no fui, dice el jugador Rosario, que comete la falta. La afición busca presionar al árbitro para que saque la amarilla, Cristian.
3: Mira, ahí la jugada de peligro que se hace Chapulineros otra vez es por el pase cortito que le hacen al jugador. Le está marcando falta. No, el portero está tirado. No dice nada, tiene que parar.
2: Ahora sí.
3: El partido. Todo el público se le va hacia el árbitro, y es que cuando el portero está tirado, mi estimado Pollo, tienen que detener el partido sí o sí.
2: Me acuerdo de la clase de arbitraje que nos dieron ya la temporada pasada, cuando dijeron al árbitro, cuando el portero se le toca, se le hace fácil marcar falta, pero ese es un mito. ¿Para quién es la amarilla, Cristian?
3: Me parece que es para Gabo Sánchez.
2: Ahí está entonces la amarilla. Muchísimas gracias. Dice, buenas tardes, por favor. Una lubricada en los ojos de Cristian, dice, porque no alcanza a ver los jugadores. Estamos siguiendo la transmisión. Saludos, muchísimas gracias por conectarse a través del 962-625-2500. Seguramente es el famosísimo Chocadulce que te está mandando mensaje.
3: Te creo. Como Gloria Trevi. Te creo. 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Queda tirado Patiño. Ya están las asistencias. Y esto también le sirve de respiro a Chapulineros, porque Tapachula ya empezaba a hacer media todavía en propia área.
2: Así es, poco a poco los va ahogando hacia su portería el equipo de Tapachula. Una pelota por alto que, si me apuras, no era falta, pero al quedar lesionado Patiño por ahí, el árbitro decide mejor marcar la falta, Cristian.
3: Mira, te decía que en la jugada peligrosa de Chapulineros de antes de esta, hay cambio de Tapachula, se va el camiseta 21 Navarro y ingresa el camiseta 22 de Tapachula.
2: Aquino,
3: no es el cambio que esperaba, prefería que Vaca pudiera salir. Navarro hoy pues corrió bastante, no se le había dado con los pases, dio varios pases entrecortados, metiendo en problemas a toda su defensa, pero bueno, va el turno de Aquino. Ahora sí, le está metiendo velocidad, y la señal que está mandando el director técnico de Tapachula es agresividad hacia enfrente, Pollo Venagos.
2: Pues ahí está entonces, ya se levantó el portero de Chapulineros, Patiño, ya está más que listo para continuar con las acciones. Viene el cambio, aprovecha el profe Diego para sacar en el ajuste a Navarro y meter aquí en el número 22, que ya lo decíamos, era de los cambios y de la gente que estaba en la banca, que ya nos extrañaba que no fuera titular en este partido, Cristian.
3: Sí, ahora viene Sir Play, me parece, lo que va a hacer ahorita. Tapachula tiene que tirarla al portero o a donde sea para entregársela al equipo contrario. Ahí le está explicando el árbitro, pero creo que le está leyendo hasta sus derechos, y todo lo que diga será usado en tu contra, porque ya tardó ahí como medio año. Y bueno, ahí está el jugador, y todavía lo sigue terapeando. ¿O acaso será que le está contando su vida? Ahora viene Villegas, camiseta 18, bien, pierna izquierda, está metiendo el centro entre dos, no puede pasar el jugador de Tapachula, sí pasa. Ahora se viene Tapachula, va a poner el centro a todo lo que da, le ponen un planchazo. Ahora viene la Pantera, señores, todos están dando Y al final de todo, se deja caer el chapulín, el chapulinero, y todo el público se le va encima también a los visitantes.
2: Así es, entra de manera un poco brusca por ahí la Pantera González para la falta, la pelota venía por arriba y pues bueno, desafortunadamente para Tapachula ahí termina el peligro. Pelota larga ahora para Chapulineros con Gabriel, el número 5 que alcanza por arriba. Saludos a toda la gente que nos escucha, está en sintonía de Extremo 90.7, llevándole los detalles desde esta tribuna poniente en el Estadio Olímpico de Tapachula, jornada número 6. Los Chapulineros lo ganan, le están haciendo la travesura a Tapachula. 2-1 todavía y ojalá que llegue el empate. ¿Y por qué no, Cristian? Que llegue la victoria también.
3: Va a llegar, créeme lo que sí va a llegar, señores. Mande su mensaje al 962-625-2500. Su mensaje de WhatsApp, estamos completamente en vivo desde el Estadio Olímpico de Tapachula. Ahora viene de Chapulineros, la van a probar ahí de pie izquierda. No, se le estaba riendo bien, que si se deja caer, le estaba comprando el árbitro. Es tiro de esquina a favor de los Chapulineros. Mande sus mensajes. Porque luego Pollo Penagos andan, te escuché hace rato. Y yo qué voy a saber, pues.
2: No me mandaste, ya. No me mandaste saludo, dice.
3: No me mandaste saludos. Ahí el buen Henry, que nos anda escuchando. Al Orly también. Mañana les toca partido allá en el Díaz Ochoa al Atlético San Pancho. Es tiro de esquina a favor de Chapulineros. Es pierna izquierda, comba con ventaja para los que defienden, le va a caer, no, sale Kefren, sí, sale Kefren, a puños, le están marcando falta o amontonamiento.
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3: Al minuto 24 del segundo tiempo, vaya golazo, agarra el carril izquierdo, se lleva medio mundo, logra entrar por el área grande y revienta de pierna derecha, cruzadito, Patiño no pudo hacer nada.
2: Pues ahí está la anotación del número 11, Moya, que está en debut y gol. Se le rinde el público de Tapachula por ahí, toda la afición que la verdad metió un fierrazo rompiendo completamente la portería de Patiño. Esto se empata, ya se lo decíamos, Tapachula está en el partido y todavía, Cristian, todavía estamos a tiempo de sacar los 3 puntos, minuto 25 a través de Extremo 90.7, jornada número 6. Primera Premier se juega y además hay ascenso, aquí se hay ascenso metido y todavía, Cristian, todavía estamos a tiempo de sacar los 3 puntos, minuto 25 a través de Extremo 90.7, jornada número 6.

0: aficionados va a encontrar el triunfo, porque Chapulineros ya no haya ni por dónde. Desapareció ahí el camiseta número 9, Enrique Blancas, Enrique Ábalos Blancas, desapareció completamente. También los cambios no le funcionaron a Chapulineros, lo que sí le funcionó es a Tapachula.
1: Así es, bueno, vamos a ver cómo responde la defensa de Chapulineros. Hay una pelota parada, Neri de León va largo buscando la posibilidad arriba, pasa la pelota, no va a ser absolutamente para nadie, buscaba con el número 23, con Dani Martínez por arriba, no alcanzó a meter el frentazo. 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Jornada número 6. Está empatado esto para cualquiera.
0: Y ojo, si está criticando de que no, que Tapachula lleva perdido la volea y todo, el torneo es larguísimo, Pollo Penagos, larguísimo, que jornada 6, ni sí se sabe todavía qué va a ocurrir. Tapachula va agarrando todavía aire y es muy temprano para crucificarlos a estos jugadores.
1: Sí, la verdad que nos da muchísimo gusto ver el día de hoy mucho más gente que el partido anterior. Ayudó muchísimo la lluvia que no se apareció este día. Y pues bueno, vemos más gente en la tribuna oriente, que es la que les queda más cerca. Pero en esta tribuna poniente, que es la tradicional, bueno, también ya vemos por ahí a gente que nos acompaña. Por ahí una falta para Tapachula. La marca el árbitro central y pues bueno, por arriba hay una tarjeta amarilla también para el jugador de Chapulineros. Kefren Áviles vendrá al cobro de la falta, Cristian.
0: Exactamente, creo que es el recién ingresado, el camiseta número 8, el que le están sacando la tarjeta amarilla. Sí, en efecto, el camiseta número 8 de Chapulineros, un partido con muchas tarjetas amarillas, y ahí se la compró el árbitro porque ambos fueron por el balón. Y bueno, ahí el que quedó tirado más tiempo, ese fue el que ganó el saque.
1: Así es, ahí está la pelota quietecita en la portería de Tapachula. Va a venir largo Kefren Áviles buscando la posibilidad por arriba con la Pantera González. Alcanza a hacer contacto, pero queda la pelota. La recibe el Gabo González, el Gabo Vidal, perdón, de espaldas. Ahora con Villegas, el número 18, con el número 16, Neri, bien lo dices. Ahora en la recuperación le va a quedar a Villegas, que va a buscar el costado derecho. Vamos ahí, una barrida, una falta. Sí, ahí está la falta para Neri de León, que buscaba la penetración con pelota controlada para Villegas, que ya buscaba la portería de Patiño, el número 18, que está en esta función de recuperación y sobre todo de mucho desgaste de ir al frente, como lo es Villegas. Tiene velocidad y es un jugador que va habilitado para el contragolpe de pierna izquierda. Va a venir, ya se lo saben, el número 19. Viene vaquita para el cobro de izquierda, Cristian.
0: Hagamos la vaquita para el gol. Zurdito, pues aparentemente va tiro directo. El portero Patiño está listo. Está todo Tapachula también arriba con 9. Todo Chapulineros está poniendo el centro. Le va a pasar. Muy desviado. Ahí Gabo Sánchez hasta se agarra la cabeza y se pone a somatarla en el pasto después de que erró ese cabezazo.
1: Bueno, ahí controlando la posibilidad del contragolpe, Villegas, el número 18 en la barrida para detener al número 9 de Chapulineros. Ahora busca con la Pantera González, el número 20, le hace la barrida. Se tardó muchísimo en hacer el recorte por ahí. El central recortó muy bien y Turbida, el número 3. Es saque lateral para Tapachula. Viene Villegas de manos. ¿Será con la Pantera o será con Vaquita, que ahí se acerca a la Pantera? Alcanza la pelota, pero la pierde. Esa saque lateral de nuevo para Tapachula, buscando el centro ahí que viene peligrosamente en la portería de Chapulineros. Patiño va por arriba, se queda con la número 5, va de largo, buscando al número 20, Gil. Vamos a ver si la recupera. Él es Rosario, que está

0: habilitado por este costado izquierdo, se les acabó la gasolina a Rosario y a Gil, Cristian Alegría.
1: Chapulineros está desvielado en estos momentos y es donde debe aprovechar Tapachula, es su casa, es su terreno. Viene Neri de León, sube en estos momentos la pelota buscando al Gabo Vidal, queda demasiado lejos. Fíjate que este Pantera González me recuerda mucho a Rentería, por el tipo de físico que tiene y también porque ya empieza a las carreras y a poner el cuerpo, a retener un poco y buscando la falta. Así era Rentería.
0: Así es, decías de que apenas va a la jornada número 6, el campeonato es muy largo y los jugadores empiezan a ponerse a tono por allá de la vuelta, el público está buscando que el equipo vaya al frente. Se equivoca ahí el colombiano Moya de pierna derecha, una vez sí, pero ahorita sigue completamente equivocado buscando la portería de Patiño, Cristian.
1: Ya el Moya cree que horchata es, ya le donde quiera que le pegue va a ser, ¡no, Moya!
0: Ya se parece al Chupadulce que piensa que todos los días hay boletos de cine, ¡no, Chupadulce!
1: Así el Moya, ¿no? Tirando a ver qué le sale ahí, teniendo a sus compañeros. Ahora vienen los chapulineros, pero ya se ve, ya se logra percibir el cansancio, viene fuera de lugar, están marcando, afortunadamente fuera de lugar, pero le sale pues cualquier cosa ahí al camiseta número 8. ¿Quién? No lo tengo acá en mis apuntes.
0: Voy le sale un champurradazo ahí a Alan Quijena, que tiene amarilla, se la estaba saboreando de pierna izquierda, pero había fuera del lugar. 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
1: Da para la victoria. Mira lo que tiene Gabo, es que parece que tuviera pegamento en los pies, con el balón le cae, lo retiene muy bien, va a probar Gabo Vidal precisamente, pasa muy desviado, ya se le pegó la chiripiorca de Moya, ya también a todo mundo le quiere pegar de fuera, sabiendo que tiene jugadores desequilibrantes. Ahí tienes a Aquino, ponlo a correr, ponlo a jugar, a gambetear, no se le han dado a Aquino, no lo hemos visto. Mientras tanto, la Pantera también no ha tenido un balón para correr, entonces se necesita explotar mucho más. Villegas creo que debe de salir un poco más junto con Neri de León.
0: Oye, les puede pasar a todos menos al Gabo Vidal, que es el ser pensante de este equipo, y para eso lo metieron, para que tenga serenidad, para que busque los espacios, para que busque las espaldas de los centrales y no desesperarse con estos tiros que van muy lejos de la portería, y desde esa distancia es prácticamente imposible poder sorprender a Patiño, el portero de los chapulineros. Pelota filtrada, qué muy buena balón por el costado derecho. Vamos a ver si pasa, hace el recorte. Se prueba de pie izquierda, hace el recorte, le mete la pierna. ¡Vamos a ver! ¡Responde la defensa de Tapachula! Por ahí mucho peligro. El Gabo alcanzó a meter la pierna salvadora, tiro de esquina para los chapulineros.
1: Ahí el camiseta 19, Isaí Natael, hizo un jugadón, hizo quiebre, le quebró prácticamente la columna a los defensas de Tapachula, reventó el balón que le queda ahí a Alan, el camiseta número 8, no la pudo reventar, pero sí pone la pierna a la defensiva. Ahora tiro de esquina, va todo chapulineros, le queda ahí, ya no tiene fuerzas para nada, le vuelve a quedar a Chapulineros. ¡Ah! ¡Qué golazo, vámonos de aquí! Luis Mario Iturbide Vázquez, el capitán. ¡Qué golazo! Tiro de esquina, queda la pelota vagando ahí en área grande, derechazo y en el mero ángulo. Jamás le iba a llegar Kefren. ¡Qué golazo se acaba de aventar Chapulineros!
0: Ahí por ahí una media vuelta espectacular de este jugador de Oaxaca, que la verdad la colgó ahí exactamente en el ángulo, se quedó incluso sorprendido. La pelota, la defensa de Tapachula no alcanzó a responder, no hubo por ahí respuesta de los centrales. Este chamaco le mete toda la pierna derecha, se da la media vuelta y la cuelga ahí de la lámpara para poner el 3. en la frente de Tapachula, así que partido nuevo. Hablábamos de la ventaja para Tapachula, pero nos sorprenden los oaxaqueños con este golazo ahí de media vuelta, que es precisamente el central que se suma.
1: Sí, el capitán
0: es
1: Luis.
0: Difícil que un central haga este tipo de goles, pero Iturbide le metió toda la pierna, así que tenemos marcador de la jornada número 6 desde el Estadio Olímpico de Tapachula, 3 para la visita, los chapulineros lo ganan a Tapachula. Esas dos
1: crecieron. Qué golazo. Yo creo que si no pasa nada, creo que este podría ser el gol de la jornada. Entonces, un golazo. O sea, no se le puede pelear nada a los jugadores de Tapachula, porque realmente salió un golazo. Ahora van a querer buscar el empate y viene Tapachula con todo, que está cubriendo todo Chapulineros. Le queda al Gabo Vidal. Va a pasar entre tres. Sí, se viene la noche, señores. Se viene el tercero. Se viene ahora sí la. ¡Mateo Villegas! Me parece que es Vaca. ¿Quién le queda ahí el balón?
0: No, sí es Villegas. Villegas que por ahí quedó por el costado derecho. No le dio miedo, le metió toda la pierna izquierda, pero la defensa se rehizo, quedó ahí buscando dueño la pelota. Se rehizo la defensa, ahora es tiro de esquina, viene Vaquita por costado derecho, Cristian.
1: Está otra vez Tapachula encima, queriendo el tercer gol del empate. Ahí está la Pantera, mano, dice el árbitro nada. ¿A quién le queda en estos momentos? Otra vez la Pantera, ¿qué hace? Le pone el cuerpo. Está sacando, ahí está, gambeteando en Moya, Chiri Moya. Ahora se viene otra vez Tapachula, el camiseta número 13, revienta la pelota. Otra vez la Pantera González. Tapachula está arriba, ahora viene
0: Villegas.
1: Villegas, no, Villegas está donde quiera, ¿o de qué me estás hablando? Se va a mover con el camiseta 19, Vaca. Vaca la va a centrar, se juega con Villegas. Ahora sí se viene el centro. No le está quedando a los jugadores. Viene Vidal. Ahora sí se viene el tercero, señores.
0: Pégale,
1: se está jugando contra todo.
0: Pégale.
1: No le pegó. Le vuelve a quedar ahí. Me parece que es Aquino. No puede ser Pollo Penagos. Ahora se viene el contragolpe. 2-2. 2-2 viene Alan. Se le está moviendo del otro lado. Ahora viene. Y la están recordando ahí Tapachula, me quedé pasmado porque Enrique Blancas tenía cerca el cuarto gol de Chapulineros. Afortunadamente la pudo cortar la defensa.
0: Pues ya estamos a matar a morir, así que Tapachula busca el empate en el último minuto, porque los Chapulineros, bueno, con este golazo de Iturbide, la verdad que se fueron al frente, y cuando todo estaba pintado para sacar los tres puntos, bueno, llegó este golazo desafortunado para la localía, así que Tapachula busca por lo menos el empate en los últimos minutos. Gracias por acompañarnos, minuto 39 a través de Extremo 90.7, cuando va a venir todavía algunos ajustes de la visita, Cristian.
1: Un cambio más, sale el 18 y entra el 5 de Chapulineros. Dice por acá, Pollo, no sabía ese tu chiste. Que también eres narrador de fútbol. Excelente, va a remontar Tapachula. Atentamente, Charlie del taxi 750. Dice por acá, no sean invertebrados. Dejen que narre un ratito el Anthony. Saludos de Toño Fuentes. ¿Dónde anda el Anthony? ¡Anthony!
0: ¿Quién, el de Candy?
1: El mero, se va, entra el camiseta 26, Pollo Penagos.
0: Se así va. Es, y el número 5, por ahí están incorporándose en los minutos finales, minuto 39. Jornada número 6, a través de Extremo 90.7, Chapulineros lo gana 3-2 con un golazo de media vuelta que la colgó en el ángulo izquierdo de la portería de Kefren Avilés y Turbide, el central, que por ahí... solamente a eso fue a meter el gol, Cristian.
1: Mira, los defensas que pone Chapulineros precisamente es para eso. Ya se vio que Chapulineros no quiere pelea, Chapulineros se va a echar para atrás y ahí tiene ahora sí la responsabilidad Tapachula de poder quebrantar esa defensa. Se va el defensa Juan José Medina, camiseta número 6. Y bueno, a ver qué depara por esto, porque ya llevamos 40 minutos del segundo tiempo.
0: Así es, el número 5 de ingreso es Laredo, Cristian Laredo, y el número 26, checando por acá la lista, es Fernando Vázquez.
1: ¿Y dónde agarraste esa lista, Pollo Penagos? Solo tú. ¡Ah! Le ponen un golpe bastante, bastante fuerte al jugador de Chapulineros, y la gente se mete con él porque le dice, no te hicieron nada, pero ahí parece que se le estuviera metiendo un exorcismo completamente al jugador de Chapulineros.
0: 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Estamos en los minutos finales de este partido que la verdad ha tenido sube y baja a lo largo de estos minutos que llevamos del segundo tiempo, cuando todo pintaba que Tapachula sacaba el empate y buscando la victoria. Bueno, vino el gol de Iturbide para apagar completamente al público en este estadio olímpico, Cristian.
1: Y ahorita los Chapulineros pues ya están aprovechando cualquier cosa. Aguas, que se viene el zurdazo que pasa por arriba de la portería de Kefren, quien está tratando de salir rápido con Villegas. Le queda corto el balón, señores. Aguas, que se viene la noche. Se viene la noche. Vienen los Chapulineros. Les están haciendo el recorte. Mano, dice el árbitro. No, está pegada a ras de cancha. Y otra vez vienen los Chapulineros. ¡Qué buen centro! ¡Golazo! ¡No! ¡Nos está salvando, señores! ¡Ahora sí viene el contragolpe, Pollo Penagos!
0: No, se equivoca, Kefren Avilés, ahí en la salida. No le puedes dar la pelota al jugador cuando está de espaldas. Y en la segunda, bueno, alcanza a responder porque fue completamente a boca de jarro el jugador de Chapulineros, y responde ahí Kefren Avilés para mantener este marcador todavía alcanzable para Tapachula. Está buscando la posibilidad del empate. Viene Villegas con el número 18 de pierna izquierda. Va con Vaquita, que la pierde ahí en el medio sector. Un fogonazo que saca por ahí de pierna derecha el jugador número 16, Neri de León. Y ahora sí, a como salga y por donde salga el empate, Cristian.
1: Creo que ya se está jugando más por orgullo que por técnica, por táctica. Ahí Gabo Vidal va por el balón y hasta se lo pone en los pies a los Chapulineros para que puedan sacar rápido. Se juega con todo. Es Gabo, que está reteniendo la pelota. Ahora se vienen los Chapulineros, están confiados, agarraron fuerza. ¿A qué horas agarraron fuerza? Estos se metieron al Uber Express, mi estimado Pollo Penagos, porque ¿a qué horas se encendieron y le metieron el mantenimiento correspondiente?
0: Así es, les dieron un poquito de chapulín para que agarraran más energías, porque los cambios funcionaron muchísimo para el director técnico de Chapulineros. Y pues bueno, lo gana la visita 3-2. Así que, pues bueno, continuamos a través de Extremo 90.7. Muchísimas gracias de verdad a la gente que nos acompaña en el taxi, en el vehículo particular, las diferentes rutas de las colonias, y están en sintonía de Extremo 90.7. Muchísimas gracias por estar acompañándonos en esta jornada número 6. Con muchísimo gusto, Cristian, alegría, Alfredo Penagos, llevando los detalles desde esta tribuna poniente de este Estadio Olímpico de Tapachula, que ya empieza a tener tintes de medio lleno, y ojalá que se llene esta temporada. Tarjeta amarilla, ¿para quién, Cristian Alegría?
1: Ahorita vamos a ver, me parece que es Villegas, es Vaca, le están sacando la tarjeta amarilla. Y bueno, ahí es oportunidad también de los Chapulineros, que le queda bastante, bastante lejos. De hecho, esta jugada, pero van a intentar meterla a la olla. Está todo Tapachula defendiendo. También la Pantera González agarra la pelota ya para que se reanude el partido. Chapulineros no tiene prisa. Dice, bueno, pues ¿cuánto vamos? Minuto 44, Poy.
0: Como dicen allá los amigos de Guatemala, estamos en las postrimerías de este partido. Minuto prácticamente 45. La pelota está en un sector lejos, lejos para la posibilidad del empate para Tapachula. Viene el cobro Vázquez, el número 26 de pierna izquierda. Por ahí le recomienda algo el número 14, Mederos. Creo que van a ser la chiquita ahí en cortito. Vamos a ver si es así. Está muy cerca y no permite el cobro la Pantera González. Le queda a Mederos el número 14. Por ahí la hacen muy pequeñita la jugada en cortito. Vamos a ver a quién le queda la pelota, la posibilidad es para Vaca que la saca. Ahora viene con la velocidad de la Pantera González, va largo con el Gabo Vidal, que esa pelota no va a llegar nunca, el Gabo Vidal, a esa pelota, Cristian.
1: ¿Cuántos minutos crees que agregaron, Pollo Venagos?
0: Por lo menos así, bajita la mano y dejándote la barata, 2 minutos.
1: No, se agregaron 6 minutos. Ah. 6 minutos. Nos vamos a ir al minuto 51. Si es que no siguen sumando más puntos, porque acá los chapulineros ya se están desmayando del cansancio. Ahí se topó con la Pantera González. Y bueno, se agregan 6 minutos para este segundo tiempo. Chapulineros lo gana 3-2.
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1: Ahora viene Vaca, le están marcando otra falta más. Ya se empiezan a molestar los jugadores de Tapachula, que le están marcando absolutamente todo. Y bueno, los chapulineros con calma. Hay tres parados en el balón. Ni siquiera están atacando en estos momentos. No hay nadie en área grande de Tapachula. Y así la van a jugar, sin nadie, no van a meter centro, la van a querer jugar al estilo Haaland, ahí intentando retener el balón, pero le queda en esos momentos para Tapachula. Van a buscar ahí el balón con la Pantera, la pierde otra vez y ahora se viene Chapulineros, pero no hay nadie en el centro. La van a querer jugar cerca de tiro de esquina para lograr esto, pero están logrando saque de manos.
0: Oye, ¿por qué no ir largo con el portero, con los centrales? ¿Por qué buscar salir donde está congestionado? Y eso le facilita muchísimo el trabajo a los chapulineros. Un equipo canchero, porque la verdad está demostrando en estos últimos minutos tener el control de la pelota, sabe dónde está ubicado el balón, no hay peligro, y pues bueno, como bien lo dices, absolutamente nadie se pone como centro delantero, y eso permite que Tapachula, bueno, tenga la posibilidad ahora con la pelota controlada hacia el frente, buscar un último balón con Villegas. Vamos a ver si va largo. Se recarga ahora con Dani Martínez hacia el costado izquierdo. Por allá va con Mollita, el número 11. Vamos a ver si busca la posibilidad del centro. Le pega el centro por ahí. Fue mano, cabeza. ¿Qué fue eso, Cristian?
1: Híjole, ahí le cayó en la cabeza. Logró rescatarla el camiseta 13, Carol Cuevas. Ya el portero Patiño se quedó, que pone un balón bastante, bastante bombeado, y sí le va a quedar a Tapachula en un espaldazo que le da Neri de León. La menean hasta abajo para que la tenga Kefren. Va a salir con balón reventado buscando al Gabo Vidal, que le va a caerle el balón. Sí, la pasa peinando. Ay, tantito. Mira, nada más se meten en problemas los chapulineros, pero no hay tapachulteco que se le acerque. Ahora viene Vaca, la van a rescatar. No, dice saque de manos el árbitro. Va para la Pantera González, otra vez para Vaca, pone el centro. ¡Au! Un cabezazo bastante, bastante, bastante alto, donde está llegando Gabo Sánchez, el camiseta número 5. Pues ya en la desesperación están subiendo los defensas.
0: Siento un poco desmoralizado el equipo, fíjate, al frente. Hay que mantener la serenidad, hay que estar tranquilos en los últimos minutos. Digo, se va perdiendo, pero la posibilidad está ahí todavía. En el último centro, en un pase, en una media vuelta, todavía hay la posibilidad de sacar el empate, así que
1: no sé qué órdenes dieron, Pollo, pero estoy viendo al camiseta 5, Gabo Sánchez.
0: Ya pues se fue al frente.
1: De delantero.
0: Sí, ya se fue al frente, ya se fue una especie de media punta, ahí lo vemos. Va la pelota largo, le va a quedar a la defensa de los chapulineros. Ahora la posibilidad con Neri de León, que mete el cabezazo. La pelota queda para los chapulineros, que van al frente ahora con el número 8. Es Jijena, que va buscando el rinconcito otra vez. perdiendo el tiempo, buscando que el tiempo se acabe. Ellos saben que el resultado está en la bolsa, así que son los últimos minutos, se agregaron 6. Y usted lo vive a través de Extrema 90.7. Muchísimas gracias por acompañarnos en los últimos minutos de esta jornada número 6 que se está terminando aquí en el Estadio Olímpico de Tapachula, pero todavía hay la posibilidad de el empate. Por ahí queda la pelota controlada para Patiño, hace el tiempo también, y pues bueno, se queda con la pelota, el árbitro la va a apurar, pero estamos en los minutos finales, Cristian.
1: Se acabó el partido, señores chapulineros. Lo gana 3-2 a Tapachula en el Estadio Olímpico de esta hermosa ciudad, con un golazo que se aventó Chapulineros. Realmente no tenía nada que hacer Kefren ahí, y bueno, quedan tendidos los jugadores de Tapachula también con el cansancio, con la desesperación, la desilusión de que bien podrían hacer un partido bastante fructuoso, pero no le salió el resultado ahí.
0: Fíjate que es muy difícil este tipo de partidos, porque muy temprano te pones abajo en el marcador, luego vienes de atrás, empatas el partido y te cae un golazo con la pierna derecha de Iturbide. Eso te mata completamente la confianza de ir por el resultado. Lo decíamos, estaba Tapachula buscando irse al frente y sacar el partido el día de hoy, no se da. Vemos a algunos jugadores incluso por ahí tirados, un poco desconsolados, pero pues bueno, esto es de seguir trabajando, seguir adelante, sobre todo con el orden, con el fútbol, y pues bueno, esto sigue, esto hay que echarle para adelante. Así que bueno, desafortunadamente no se saca el resultado, pero el torneo, como lo decíamos en la transmisión, todavía es muy joven, hay que echarle cabeza fría, y pues bueno, que vengan los partidos donde habrá que sacar los resultados positivos para Tapachula. Así que ya nos vamos. 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Gracias por acompañarnos, Cristian. Ya nos vamos.
1: Gracias. Dos partidos más. Quedan dos partidos más en casa en este mes de octubre. En este mes de octubre.
0: Mes rosa, por cierto. Cuídense mucho. Gracias por acompañarnos. Marcador final. Tapachula lo pierde 3-2 ante Chapulín. Gracias, buenas noches.
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7: Por andar adelantando campaña y disfrazando promoción personal, servidores públicos y otros actores políticos ya acumulan denuncias ante el Instituto de Elecciones y Participación Ciudadana de Chiapas, el IEPC. El organismo reveló que mantiene 74 quejas de proceso de sustanciación, principalmente por promoción personalizada, actos anticipados de campaña y precampaña, vulneraciones a la normatividad electoral y violencia política en razón de género. La consejera presidenta del IEPC, Marina Marta López Santiago, detalló que 32 expedientes ya fueron resueltos y 42 permanecen en trámite. La Comisión de Quejas y Denuncias continúa con la revisión de pruebas y la recopilación de información para determinar si hubo alguna infracción. El organismo ya ha impuesto sanciones y, según la consejera presidenta, hasta ahora alrededor de 6 personas han sido sancionadas. Las medidas no siempre son económicas, ya que la legislación también contempla sanciones administrativas. En Tuxtla Gutiérrez, bardas, casas y espacios públicos se siguen tapizando, telonas de quienes ya se adelantan en busca de un cargo popular. Es aquí donde la autoridad electoral debe aplicar la norma de manera ejemplar, sea cual sea la consecuencia, porque nadie puede estar por encima de la ley. Hasta el siguiente comentario.
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8: Son las 7:10.

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3: El Tianguis del Pulque y la Cerveza celebrará una edición dedicada al Día de Muertos. La propuesta reunirá bebidas tradicionales, cerveza artesanal, gastronomía, arte y productos de emprendimientos 100% nacionales. La modelo Heidi Mitchell está de regreso, aunque en realidad nunca se fue del todo. Lo que es un hecho es que hace unas noches la modelo mexicana volvió a las pasarelas y lo hizo de la mano de la diseñadora Lorenza Sarabia, quien le encomendó abrir la pasarela en la que presentó su nueva colección. Además, planea pasar más tiempo en México junto a Rafa Márquez, el flamante director técnico de la selección nacional. La separación temporal de Jesse and Joy sigue dando de qué hablar y ha hecho que resurja el documental que los hermanos Huerta realizaron para sincerarse acerca de sus carreras musicales. El documental de los hermanos Huerta se llama Jesse and Joy, lo que nunca dijimos, y se estrenó hace unos días en una plataforma. Solo consta de 4 episodios, pero esto basta para saber detalles clave acerca de ellos. Se aborda su carrera musical, pero sobre todo su infancia con sus padres, el pastor mexicano Eduardo Huerta y la estadounidense Michelle Lee Ucker Miller, y cómo influyó en lo personal y profesional.
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3: Respect, interpretada por Aretha Franklin. Es una de las canciones más emblemáticas de la historia de la música y ha sido un éxito mundial por diversas razones que combinan factores musicales, sociales y culturales. Aunque la canción fue escrita originalmente por Otis Redding en 1965, la versión de Franklin, lanzada en 1967, cambió el significado y la dinámica de la letra, mientras que la versión de Redding hablaba de un hombre que pedía respeto a su pareja al llegar a casa. Franklin transformó el tema en un himno feminista. Su interpretación exigía respeto desde la perspectiva de una mujer fuerte, independiente y empoderada. Un mensaje que resonó profundamente en el movimiento feminista y los derechos civiles de la década de 1960. Aretha Franklin hizo de esta canción una declaración de poder, dignidad y justicia para las mujeres y las comunidades afroamericanas.

0: Respect, Aretha Franklin.
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2: Son las 7:34.

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1: Son las 8 con 20.

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1: Son las

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2: Son las 8:33.

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5: Son las 8:50.

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2: Son las 8 con 50.

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2: De las modalidades de extorsión más comunes es el secuestro virtual, donde a través de una llamada suelen orquestar toda una operación para hacer creer a la víctima que un familiar está privado de su libertad o en riesgo. Expertos revelan que, para poder hacer esto, el delincuente también se vale de muchas situaciones. Por ejemplo, te cita en algún lugar con la intención de mantener fuera de línea tu teléfono celular, de que cuando la familia de la víctima sea contactada, la llamada será reenviada al buzón. Y ahí, la apariencia de que el secuestro es real. Aunque la mayoría de las veces se hace por llamadas o mensajes de texto, este tipo de delitos también se da a través de juegos en línea, usando como arma principal el pánico, el aislamiento de la víctima, la extorsión a la familia y la exigencia del dinero. Para evitar caer en este tipo de fraudes, los especialistas recomiendan mantener la calma, sin proporcionar datos ni confirmar o desmentir la información que nos está dando el delincuente y que podría usar en nuestra contra. Los servicios de mensajería de algunas redes sociales pueden ayudar en caso de que no entre la llamada, así como denunciar de inmediato ante la policía cibernética, quienes vigilan estos casos. Hasta el siguiente comentario.
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9: Son las 9:30.

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2: Respect, interpretada por Aretha Franklin, es una de las canciones más emblemáticas de la historia de la música y ha sido un éxito mundial por diversas razones que combinan factores musicales, sociales y culturales. Aunque la canción fue escrita originalmente por Otis Redding en 1965, la versión de Franklin, lanzada en 1967, cambió el significado y la dinámica de la letra, mientras que la versión de Redding hablaba de un hombre que pedía respeto a su pareja al llegar a casa. Franklin transformó el tema en un himno feminista. Su interpretación exigía respeto desde la perspectiva de una mujer fuerte, independiente y empoderada. Un mensaje que resonó profundamente en el movimiento feminista y los derechos civiles de la década de 1960. Aretha Franklin hizo de esta canción una declaración de poder, dignidad y justicia para las mujeres y las comunidades afroamericanas.

0: Respect, Aretha Franklin.
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4: El Tianguis del Pulque y la Cerveza celebrará una edición dedicada al Día de Muertos. La propuesta reunirá bebidas tradicionales, cerveza artesanal, gastronomía, arte y productos de emprendimientos 100% nacionales. La modelo Heidi Mitchell está de regreso, aunque en realidad nunca se fue del todo. Lo que es un hecho es que hace unas noches la modelo mexicana volvió a las pasarelas y lo hizo de la mano de la diseñadora Lorenza Sarabia. Quien le encomendó abrir la pasarela en la que presentó su nueva colección. Además, planea pasar más tiempo en México junto a Rafa Márquez, el flamante director técnico de la selección nacional. La separación temporal de Jesse and Joy sigue dando de qué hablar y ha hecho que resurja el documental que los hermanos Huerta realizaron para sincerarse acerca de sus carreras musicales. El documental de los hermanos Huerta se llama Jesse and Joy, lo que nunca dijimos, y se estrenó hace unos días en una plataforma. Solo consta de 4 episodios, pero esto basta para saber detalles clave acerca de ellos. Se aborda su carrera musical, pero sobre todo su infancia con sus padres, el pastor mexicano Eduardo Huerta y la estadounidense Michelle Lee Ucker Miller, y cómo influyó en lo personal y profesional.
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2: ¿Te gustaría visitar una pequeña parte de Japón sin tener que salir del país? Pues en pleno corazón de la Ciudad de México existe un parque japonés desde la década de los 40. Fue rebautizado como el Parque Masayoshi Ohira en la década de los 80 para conmemorar los tratados económicos que nuestro país tuvo con Japón. Tiene un estanque con peces de colores, un puente arco y varios motivos japoneses que realmente te hacen sentir que estás en la tierra del sol naciente. Este parque se encuentra muy cerca de los estudios Churubusco, así que fue visitado por varias estrellas de la época de oro del cine mexicano como Pedro Infante, Germán Valdés Tintán, Mario Moreno Cantinflas y muchos otros.
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5: Respect, interpretada por Aretha Franklin. Es una de las canciones más emblemáticas de la historia de la música y ha sido un éxito mundial por diversas razones que combinan factores musicales, sociales y culturales. Aunque la canción fue escrita originalmente por Otis Redding en 1965, la versión de Franklin, lanzada en 1967, cambió el significado y la dinámica de la letra, mientras que la versión de Redding hablaba de un hombre que pedía respeto a su pareja al llegar a casa. Franklin transformó el tema en un himno feminista. Su interpretación exigía respeto desde la perspectiva de una mujer fuerte, independiente y empoderada. Un mensaje que resonó profundamente en el movimiento feminista y los derechos civiles de la década de 1960. Aretha Franklin hizo de esta canción una declaración de poder, dignidad y justicia para las mujeres y las comunidades afroamericanas.

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2: El Tianguis del Pulque y la Cerveza celebrará una edición dedicada al Día de Muertos. La propuesta reunirá bebidas tradicionales, cerveza artesanal, gastronomía, arte y productos de emprendimientos 100% nacionales. La modelo Heidi Mitchell está de regreso, aunque en realidad nunca se fue del todo. Lo que es un hecho es que hace unas noches la modelo mexicana volvió a las pasarelas y lo hizo de la mano de la diseñadora Lorenza Sarabia, quien le encomendó abrir la pasarela en la que presentó su nueva colección. Además, planea pasar más tiempo en México junto a Rafa Márquez, el flamante director técnico de la selección nacional. La separación temporal de Jesse and Joy sigue dando de qué hablar y ha hecho que resurja el documental que los hermanos Huerta realizaron para sincerarse acerca de sus carreras musicales. El documental de los hermanos Huerta se llama Jesse and Joy, lo que nunca dijimos, y se estrenó hace unos días en una plataforma. Solo consta de 4 episodios, pero esto basta para saber detalles clave acerca de ellos. Se aborda su carrera musical, pero sobre todo su infancia con sus padres, el pastor mexicano Eduardo Huerta y la estadounidense Michelle Lee Ucker Miller, y cómo influyó en lo personal y profesional.
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4: ¿Te gustaría visitar una pequeña parte de Japón sin tener que salir del país? Pues en pleno corazón de la Ciudad de México existe un parque japonés desde la década de los 40. Fue rebautizado como el Parque Masayoshi Ohira en la década de los 80 para conmemorar los tratados económicos que nuestro país tuvo con Japón. Tiene un estanque con peces de colores, un puente arco y varios motivos japoneses que realmente te hacen sentir que estás en la tierra del sol naciente. Este parque se encuentra muy cerca de los estudios Churubusco, así que fue visitado por varias estrellas de la época de oro del cine mexicano como Pedro Infante, Germán Valdés Tintán, Mario Moreno Cantinflas y muchos otros.
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7: Respect, interpretada por Aretha Franklin. Es una de las canciones más emblemáticas de la historia de la música y ha sido un éxito mundial por diversas razones que combinan factores musicales, sociales y culturales. Aunque la canción fue escrita originalmente por Otis Redding en 1965, la versión de Franklin, lanzada en 1967, cambió el significado y la dinámica de la letra, mientras que la versión de Redding hablaba de un hombre que pedía respeto a su pareja al llegar a casa. Franklin transformó el tema en un himno feminista. Su interpretación exigía respeto desde la perspectiva de una mujer fuerte, independiente y empoderada. Un mensaje que resonó profundamente en el movimiento feminista y los derechos civiles de la década de 1960. Aretha Franklin hizo de esta canción una declaración de poder, dignidad y justicia para las mujeres y las comunidades afroamericanas.

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2: ¿Te gustaría visitar una pequeña parte de Japón sin tener que salir del país? Pues en pleno corazón de la Ciudad de México existe un parque japonés desde la década de los 40. Fue rebautizado como el Parque Masayoshi Ohira en la década de los 80 para conmemorar los tratados económicos que nuestro país tuvo con Japón. Tiene un estanque con peces de colores, un puente arco y varios motivos japoneses que realmente te hacen sentir que estás en la tierra del sol naciente. Este parque se encuentra muy cerca de los estudios Churubusco, así que fue visitado por varias estrellas de la época de oro del cine mexicano como Pedro Infante, Germán Valdés Tintán, Mario Moreno Cantinflas y muchos otros.
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12: ¿Alguna vez te has preguntado qué contiene la pasta dental que usas todos los días? Si no lo sabes, quédate porque hoy en Revista del Consumidor Radio te enseñamos cómo preparar tu propia pasta dental en casa. Y lo mejor, su preparación te toma solo 30 minutos.
13: ¿Blanco o rojo? ¿Con yema o sin ella? Existen muchos mitos alrededor del huevo. Hoy te contamos la verdad sobre uno de los alimentos más consumidos en México y cómo puedes aprovecharlo mejor en casa. ¡Acompáñanos!
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13: Hoy vamos a preparar una tecnología doméstica, que es una excelente alternativa a los productos industrializados. Pasta dental. Además, es una receta validada por el Laboratorio Nacional de Protección al Consumidor.
12: Antes de comenzar, te compartimos los ingredientes que vamos a necesitar. 3 cucharadas de agua purificada. 2 cucharadas de glicerina pura. 2 cucharadas de lauril éter sulfato de sodio. Media cucharadita de carboximetil celulosa. 1/4 de cucharada de carbonato de calcio. 1/4 de cucharada de mentol. Y 6 gotas de esencia de menta.
13: Ahora, los utensilios que debemos tener a la mano son: una cuchara sopera, una cucharita cafetera, un tazón pequeño de vidrio, un tarro pequeño de plástico con tapa y un batidor de globo. Una vez que tenemos todo listo, vamos al procedimiento.
12: En el recipiente de vidrio, comenzamos vertiendo agua purificada, la glicerina y el mentol. Mezclamos con ayuda del batidor de globo hasta integrar los ingredientes. Sin dejar de mover, agregamos carbonato de calcio y la esencia de menta.
13: Después, incorporamos el lauril éter sulfato de sodio y agitamos suavemente hasta que se disuelva por completo. Poco a poco, añadimos la carboximetilcelulosa lentamente sin dejar de mover, hasta obtener una mezcla homogénea y con una consistencia más sólida.
12: Por último, envasamos la pasta dental en el tarro. Tapamos muy bien y etiquetamos con la fecha de elaboración y de caducidad. En este caso, esta pasta tiene una caducidad de 6 meses y rinde aproximadamente 63 gramos, o bien 50 mililitros.
13: Es importante que tomes en cuenta algunas recomendaciones de uso. Este producto no debe ser utilizado por menores de 6 años. En el caso de niñas y niños mayores de 6 años, puede sustituir el mentol por esencia de cereza. Si tienes sensibilidad dental, recuerda consultar previamente a tu odontóloga u odontólogo. Para conservar mejor el producto, te recomendamos mantener el recipiente bien cerrado, en un lugar fresco y seco y fuera del alcance de niñas y niños. Recuerda que todos los ingredientes que utilizamos en esta tecnología doméstica pueden encontrarse en establecimientos donde vendan productos de cuidado personal, belleza o cosmética, también conocidos como droguerías.
12: Preparar tu propia pasta dental en casa tiene varios beneficios. Requiere pocos ingredientes, son fáciles de conseguir, tiene certeza sobre su origen y además representa un ahorro económico. Incluso esta receta puede ser el inicio de un nuevo emprendimiento.
13: Anímate a preparar tu propia pasta dental y etiquétanos en Instagram usando el hashtag Tecnología Doméstica Profeco.
12: También puedes consultar esta tecnología doméstica en nuestro canal de YouTube, Profeco TV.
0: Vista del consumidor.
12: El huevo es tan importante en la alimentación que desde 1996 se conmemora el Día Mundial del Huevo. Se celebra cada segundo viernes de octubre con el objetivo de difundir su valor nutrimental y su papel en una dieta equilibrada.
13: Y no es casualidad. El huevo es un alimento completo, práctico, rendidor y versátil, por lo que se ha convertido en un protagonista en la alimentación de las familias mexicanas.
12: Es una excelente fuente de proteína animal. La clara está compuesta principalmente por albúmina, mientras que la yema aporta grasas saludables, proteína, hierro, azufre y vitaminas A, B, D y E. Aunque contiene colesterol, su consumo moderado forma parte de una alimentación equilibrada.
13: Además, el huevo es una alternativa accesible a la carne o al pescado. Es fácil de masticar y digerir, y combinado con otros alimentos, puede integrarse a distintos planes alimenticios.
12: Su uso no se limita al desayuno. También sirve para espesar salsas, esponjar pasteles y dar ese color dorado tan característico al pan. Incluso fuera de la cocina, el huevo está presente en pastas, productos de belleza y fertilizantes.
13: En 2024, el consumo de huevo en México por habitante alcanzó los 24.4 kilos y representa el 12.6% de la producción pecuaria nacional. Nuestro país es autosuficiente y se ubica en el sexto lugar a nivel mundial.
12: Esta actividad se concentra principalmente en Jalisco, que aporta poco más de 54%, seguido de Puebla, con casi el 15%.
13: Para el consumo existen dos tipos principales de gallinas: las ligeras, que producen huevo blanco, y las semipesadas, productoras de huevo rojo. Es importante aclarar que no hay diferencia en su valor nutrimental. A pesar de todos sus beneficios, alrededor del huevo existen dudas y creencias que se repiten con frecuencia. Por ejemplo, se suele pensar que el huevo eleva el colesterol. Sin embargo, su equilibrio de grasas tiene un efecto protector y en la mayoría de las personas, su consumo no incrementa el colesterol en la sangre.
12: También hay quienes creen que consumir el huevo crudo es mejor. Pero esto no es así. Para aprovechar sus nutrientes y evitar riesgos a la salud, es necesario cocinarlo, ya que crudo puede aumentar la probabilidad de contraer salmonela.
13: Otra duda común es si debe lavarse el huevo antes de guardarlo. El cascarón es poroso y cuenta con una membrana natural llamada cutícula. Al lavarlo y almacenarlo, facilitas la entrada de bacterias. Si el cascarón está sucio, lo mejor es limpiarlo con un paño seco.
12: Y aunque algunas personas prefieren consumir solo la clara, es importante saber que la clara y la yema se complementan. Al desechar una de ellas, se pierden nutrientes esenciales que hacen del huevo un alimento completo.
13: Para un mejor consumo y conservación del huevo, tome en cuenta estas recomendaciones. Evita dejar los huevos o los alimentos que los contengan a temperatura ambiente, ya que el huevo es un alimento muy sensible a los cambios bruscos de temperatura, sobre todo al calor.
12: Revisa siempre el cascarón. Debe estar limpio y sin fisuras. Si están rotos, deséchalos. Así evitarás enfermedades gastrointestinales.
13: Lávate las manos al terminar de manipularlos. evitarás la contaminación cruzada.
12: No lo consumas crudo. Puedes ponerte en riesgo de adquirir salmonelosis.
13: Ya sea que esté cocido, duro o forme parte de algún platillo, consúmelo pronto.
12: Con información clara, puedes aprovechar mejor sus beneficios y consumirlo de forma segura.
13: No olvides consultar la herramienta ¿Quién es quién en los precios?, ya que te permitirá comparar precios para tomar las mejores decisiones de compra. 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
2: Son las 12 con 17 minutos.

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2: Son las 12 con 22 minutos.

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3: Son las 12 con 30 minutos.
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1: Son las 12 con 43 minutos.

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3: Son las 12 con 51 minutos.

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1: Es la una, con un minuto.
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2: Es la 1:10.

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4: Es la una. Con 19 minutos.

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3: Es la 1:29.
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3: Es la 1:39.

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2: Son las 2 con un minuto.
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3: Son las 2 con 9 minutos.
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2: Son las 2:21.

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2: Son las 2 con 35 minutos.
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3: Son las 2:39.

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1: Son las 2:52.

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1: Son las 3, con 3 minutos.
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3: Son las 3:15.

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1: Les voy a contar la historia de dos muchachos que en su juventud solían llevar serenata a la misma chica. El tiempo los separó y fue también el tiempo el que se encargó de reunirlos otra vez. Y esto fue lo que sucedió al reencuentro.
2: Amigo, ven, te invito una copa.
3: Ya no tomo, gracias.

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3: Son las 3 con 31 minutos.
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3: Son las 3:54.

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1: Son las 4 con un minuto.
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2: Son las 4:09.

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2: Son las 4:22.

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4: Son las 4:31.
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1: Son las 4 con 41 minutos.

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2: Son las 4:50.

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2: Son las 5 en punto.
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5: Son las 5 con 22 minutos.

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2: Son las 5:31.

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3: Son las 5:40.

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3: Son las 5:49.

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7: Se te está haciendo tarde. Son las 7 con 1 minuto.

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4: Está haciendo tarde. Son las 7:10.

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4: ¿Ya checaste tarjeta? Son las 8 en punto.

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2: ¿Ya checaste tarjeta? Son las 8 con

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2: Ya checaste tarjeta, son las 8:48.
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1: ¿Ya checaste tarjeta? Son

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4: ¿Qué tal? Esta es la información. Por andar adelantando campaña y disfrazando promoción personal, servidores públicos y otros actores políticos ya acumulan denuncias ante el Instituto de Elecciones y Participación Ciudadana de Chiapas. El organismo informó que mantiene 74 quejas en proceso de sustanciación, principalmente por promoción personalizada, actos anticipados de campaña y precampaña, vulneraciones a la normatividad electoral y violencia política en razón de género. El alcalde de Suchiapa, Jorge Lorenzo Lara, y el exedil Alexis Nucamendi Gómez fueron detenidos en un operativo realizado en el municipio. De acuerdo con las fichas del Registro Nacional de Detenciones, señalan que ambos fueron asegurados a las 5:29 horas del 3 de octubre por elementos de la Policía de Investigación y posteriormente puestos a disposición de un juez de control. Los hechos estarían relacionados con la presunta fuga de un objetivo prioritario que había sido detenido durante un operativo interinstitucional. De acuerdo con los reportes, las autoridades investigan la posible participación de integrantes de la corporación municipal en estos hechos. La presidenta de México, Claudia Sheinbaum, anunció que el gobierno prepara un decreto para que las plataformas digitales estén obligadas a retirar contenidos que inciten a la violencia, luego de un ataque en la escuela de Coahuila en la que murió una profesora, y que se suma a otros incidentes de violencia en instituciones educativas. Muchas gracias por su atención. Le informó Héctor Hernández.
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8: ¿Te gustaría visitar una pequeña parte de Japón sin tener que salir del país? Pues en pleno corazón de la Ciudad de México existe un parque japonés desde la década de los 40. Fue rebautizado como el Parque Masayoshi Ohira en la década de los 80 para conmemorar los tratados económicos que nuestro país tuvo con Japón. Tiene un estanque con peces de colores, un puente arco y varios motivos japoneses que realmente te hacen sentir que estás en la tierra del sol naciente. Este parque se encuentra muy cerca de los estudios Churubusco, así que fue visitado por varias estrellas de la época de oro del cine mexicano como Pedro Infante, Germán Valdés Tintán, Mario Moreno Cantinflas y muchos otros.
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6: El Tianguis del Pulque y la Cerveza celebrará una edición dedicada al Día de Muertos. La propuesta reunirá bebidas tradicionales, cerveza artesanal, gastronomía, arte y productos de emprendimientos 100% nacionales. La modelo Heidi Mitchell está de regreso, aunque en realidad nunca se fue del todo. Lo que es un hecho es que hace unas noches la modelo mexicana volvió a las pasarelas y lo hizo de la mano de la diseñadora Lorenza Sarabia. Quien le encomendó abrir la pasarela en la que presentó su nueva colección. Además, planea pasar más tiempo en México junto a Rafa Márquez, el flamante director técnico de la selección nacional. La separación temporal de Jesse and Joy sigue dando de qué hablar y ha hecho que resurja el documental que los hermanos Huerta realizaron para sincerarse acerca de sus carreras musicales. El documental de los hermanos Huerta se llama Jesse and Joy, lo que nunca dijimos, y se estrenó hace unos días en una plataforma. Solo consta de 4 episodios, pero esto basta para saber detalles clave acerca de ellos. Se aborda su carrera musical, pero sobre todo su infancia con sus padres, el pastor mexicano Eduardo Huerta y la estadounidense Michelle Lee Ucker Miller, y cómo influyó en lo personal y profesional.
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0: alguna afección de salud mental. Ante este panorama, resulta necesario dar mayor visibilidad a los problemas de salud mental y promover que las personas busquen ayuda profesional cuando la necesiten. Hasta el siguiente comentario.
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2: ¿Qué tal? Esta es la información. Por andar adelantando campaña y disfrazando promoción personal, servidores públicos y otros actores políticos ya acumulan denuncias ante el Instituto de Elecciones y Participación Ciudadana de Chiapas. El organismo informó que mantiene 74 quejas en proceso de sustanciación, principalmente por promoción personalizada, actos anticipados de campaña y precampaña, vulneraciones a la normatividad electoral y violencia política en razón de género. El alcalde de Suchiapa, Jorge Lorenzo Lara, y el exedil Alexis Nucamendi Gómez fueron detenidos en un operativo realizado en el municipio. De acuerdo con las fichas del Registro Nacional de Detenciones, señalan que ambos fueron asegurados a las 5:29 horas del 3 de octubre por elementos de la Policía de Investigación y posteriormente puestos a disposición de un juez de control. Los hechos estarían relacionados con la presunta fuga de un objetivo prioritario que había sido detenido durante un operativo interinstitucional. De acuerdo con los reportes, las autoridades investigan la posible participación de integrantes de la corporación municipal en estos hechos. La presidenta de México, Claudia Sheinbaum, anunció que el gobierno prepara un decreto para que las plataformas digitales estén obligadas a retirar contenidos que inciten a la violencia, luego de un ataque en la escuela de Coahuila en la que murió una profesora, y que se suma a otros incidentes de violencia en instituciones educativas. Muchas gracias por su atención. Le informó Héctor Hernández.
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3: Respect, interpretada por Aretha Franklin. Es una de las canciones más emblemáticas de la historia de la música y ha sido un éxito mundial por diversas razones que combinan factores musicales, sociales y culturales. Aunque la canción fue escrita originalmente por Otis Redding en 1965, la versión de Franklin, lanzada en 1967, cambió el significado y la dinámica de la letra, mientras que la versión de Redding hablaba de un hombre que pedía respeto a su pareja al llegar a casa. Franklin transformó el tema en un himno feminista. Su interpretación exigía respeto desde la perspectiva de una mujer fuerte, independiente y empoderada. Un mensaje que resonó profundamente en el movimiento feminista y los derechos civiles de la década de 1960. Aretha Franklin hizo de esta canción una declaración de poder, dignidad y justicia para las mujeres y las comunidades afroamericanas.

0: Respect, Aretha Franklin.
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1: Yair habló del robo ocurrido en su casa, cuyo tema se volvió viral durante los últimos días. El también actor dio a conocer que le robaron un saco que se parece mucho al que usará próximamente, pero el problema principal es que no era suyo. Se lo había prestado un buen amigo, de hecho, dijo, todavía está en deuda y prometió que pronto será saldada por su parte en cuanto pueda regresar a Tijuana. Danny Flow contactó a Alex Intec para conocerse. El reggaetonero deja abierta la puerta para una colaboración. Sobre si el comportamiento que mostró Alex Intec hace unos días es un show armado, el reggaetonero rechazó que se trate de una jugada publicitaria. No creo que sea mercadotecnia. Yo creo que es un bajón emocional por el que todos podemos pasar, afirmó Danny Flow. Lady Gaga atraviesa una nueva etapa lejos de los reflectores. La cantante y su prometido Michael Polanski se convirtieron en padres de Rose Byrne Polanski. Ambos están disfrutando esta etapa nueva en su vida y además han declarado en diferentes círculos sociales que planean que su bebé tenga un crecimiento lo más normal posible, lejos de los reflectores y la bullicia de la fama y la popularidad.
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7: ¿Qué tal? Esta es la información. Por andar adelantando campaña y disfrazando promoción personal, servidores públicos y otros actores políticos ya acumulan denuncias ante el Instituto de Elecciones y Participación Ciudadana de Chiapas. El organismo informó que mantiene 74 quejas en proceso de sustanciación, principalmente por promoción personalizada, actos anticipados de campaña y precampaña, vulneraciones a la normatividad electoral y violencia política en razón de género. El alcalde de Suchiapa, Jorge Lorenzo Lara, y el exedil Alexis Nucamendi Gómez fueron detenidos en un operativo realizado en el municipio. De acuerdo con las fichas del Registro Nacional de Detenciones, señalan que ambos fueron asegurados a las 5:29 horas del 3 de octubre por elementos de la Policía de Investigación y posteriormente puestos a disposición de un juez de control. Los hechos estarían relacionados con la presunta fuga de un objetivo prioritario que había sido detenido durante un operativo interinstitucional. De acuerdo con los reportes, las autoridades investigan la posible participación de integrantes de la corporación municipal en estos hechos. La presidenta de México, Claudia Sheinbaum, anunció que el gobierno prepara un decreto para que las plataformas digitales estén obligadas a retirar contenidos que inciten a la violencia, luego de un ataque en la escuela de Coahuila en la que murió una profesora, y que se suma a otros incidentes de violencia en instituciones educativas. Muchas gracias por su atención. Le informó Héctor Hernández.
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9: Bueno, ya estamos aquí, iniciando una jornada más de acercamientos provocativos. ¿Cómo está la gente gozadora?

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2: ¿Te gustaría visitar una pequeña parte de Japón sin tener que salir del país? Pues en pleno corazón de la Ciudad de México existe un parque japonés desde la década de los 40. Fue rebautizado como el Parque Masayoshi Ohira en la década de los 80 para conmemorar los tratados económicos que nuestro país tuvo con Japón. Tiene un estanque con peces de colores, un puente arco y varios motivos japoneses que realmente te hacen sentir que estás en la tierra del sol naciente. Este parque se encuentra muy cerca de los estudios Churubusco, así que fue visitado por varias estrellas de la época de oro del cine mexicano como Pedro Infante, Germán Valdés Tintán, Mario Moreno Cantinflas y muchos otros.
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3: El Tianguis del Pulque y la Cerveza celebrará una edición dedicada al Día de Muertos. La propuesta reunirá bebidas tradicionales, cerveza artesanal, gastronomía, arte y productos de emprendimientos 100% nacionales. La modelo Heidi Mitchell está de regreso, aunque en realidad nunca se fue del todo. Lo que es un hecho es que hace unas noches la modelo mexicana volvió a las pasarelas y lo hizo de la mano de la diseñadora Lorenza Sarabia, quien le encomendó abrir la pasarela en la que presentó su nueva colección. Además, planea pasar más tiempo en México junto a Rafa Márquez, el flamante director técnico de la selección nacional. La separación temporal de Jesse and Joy sigue dando de qué hablar y ha hecho que resurja el documental que los hermanos Huerta realizaron para sincerarse acerca de sus carreras musicales. El documental de los hermanos Huerta se llama Jesse and Joy, lo que nunca dijimos, y se estrenó hace unos días en una plataforma. Solo consta de 4 episodios, pero esto basta para saber detalles clave acerca de ellos. Se aborda su carrera musical, pero sobre todo su infancia con sus padres, el pastor mexicano Eduardo Huerta y la estadounidense Michelle Lee Ucker Miller, y cómo influyó en lo personal y profesional.
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10: ¿Qué tal? Esta es la información. Por andar adelantando campaña y disfrazando promoción personal, servidores públicos y otros actores políticos ya acumulan denuncias ante el Instituto de Elecciones y Participación Ciudadana de Chiapas. El organismo informó que mantiene 74 quejas en proceso de sustanciación, principalmente por promoción personalizada, actos anticipados de campaña y precampaña, vulneraciones a la normatividad electoral y violencia política en razón de género. El alcalde de Suchiapa, Jorge Lorenzo Lara, y el exedil Alexis Nucamendi Gómez fueron detenidos en un operativo realizado en el municipio. De acuerdo con las fichas del Registro Nacional de Detenciones, señalan que ambos fueron asegurados a las 5:29 horas del 3 de octubre por elementos de la Policía de Investigación y posteriormente puestos a disposición de un juez de control. Los hechos estarían relacionados con la presunta fuga de un objetivo prioritario que había sido detenido durante un operativo interinstitucional. De acuerdo con los reportes, las autoridades investigan la posible participación de integrantes de la corporación municipal en estos hechos. La presidenta de México, Claudia Sheinbaum, anunció que el gobierno prepara un decreto para que las plataformas digitales estén obligadas a retirar contenidos que inciten a la violencia, luego de un ataque en la escuela de Coahuila en la que murió una profesora, y que se suma a otros incidentes de violencia en instituciones educativas. Muchas gracias por su atención. Le informó Héctor Hernández.
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2: En la costa de Chiapas, los pescadores tienen que recorrer cada vez mayores distancias para encontrar especies. Algunos ya se internan hasta 80 kilómetros mar adentro, cuando antes podrían realizar sus capturas a 30, 40 o 60 kilómetros de la costa. De acuerdo con la Secretaría de Pesca y Acuacultura en la entidad, este cambio está relacionado con el desplazamiento de las especies que atribuyó a las modificaciones en las condiciones climáticas y al calentamiento global. El cambio en las zonas de pesca también implica mayores riesgos para quienes trabajan en el mar, debido a que las condiciones pueden modificarse rápidamente. El oleaje puede intensificarse en cuestión de minutos, incluso después de que una jornada haya comenzado con el mar en calma. Actualmente existe coordinación entre Protección Civil del Estado y la Secretaría de Marina para atender las condiciones que enfrentan los pescadores. En el caso de quienes realizan pesca de mediana altura, cuentan con instrumentos como brújula y conocen las zonas donde desarrollan sus actividades. El desplazamiento de las especies ha llevado a los pescadores a ampliar sus recorridos para encontrar producto, mientras las autoridades buscan complementar la actividad pesquera con alternativas de acuacultura. Hasta el siguiente comentario.
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4: Respect, interpretada por Aretha Franklin. Es una de las canciones más emblemáticas de la historia de la música y ha sido un éxito mundial por diversas razones que combinan factores musicales, sociales y culturales. Aunque la canción fue escrita originalmente por Otis Redding en 1965, la versión de Franklin, lanzada en 1967, cambió el significado y la dinámica de la letra, mientras que la versión de Redding hablaba de un hombre que pedía respeto a su pareja al llegar a casa. Franklin transformó el tema en un himno feminista. Su interpretación exigía respeto desde la perspectiva de una mujer fuerte, independiente y empoderada. Un mensaje que resonó profundamente en el movimiento feminista y los derechos civiles de la década de 1960. Aretha Franklin hizo de esta canción una declaración de poder, dignidad y justicia para las mujeres y las comunidades afroamericanas.

0: Respect, Aretha Franklin.
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2: El Tianguis del Pulque y la Cerveza celebrará una edición dedicada al Día de Muertos. La propuesta reunirá bebidas tradicionales, cerveza artesanal, gastronomía, arte y productos de emprendimientos 100% nacionales.

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1: ¿Qué tal? Esta es la información. Por andar adelantando campaña y disfrazando promoción personal, servidores públicos y otros actores políticos ya acumulan denuncias ante el Instituto de Elecciones y Participación Ciudadana de Chiapas. El organismo informó que mantiene 74 quejas en proceso de sustanciación, principalmente por promoción personalizada, actos anticipados de campaña y precampaña, vulneraciones a la normatividad electoral y violencia política en razón de género. El alcalde de Suchiapa, Jorge Lorenzo Lara, y el exedil Alexis Nucamendi Gómez fueron detenidos en un operativo realizado en el municipio. De acuerdo con las fichas del Registro Nacional de Detenciones, señalan que ambos fueron asegurados a las 5:29 horas del 3 de octubre por elementos de la Policía de Investigación y posteriormente puestos a disposición de un juez de control. Los hechos estarían relacionados con la presunta fuga de un objetivo prioritario que había sido detenido durante un operativo interinstitucional. De acuerdo con los reportes, las autoridades investigan la posible participación de integrantes de la corporación municipal en estos hechos. La presidenta de México, Claudia Sheinbaum, anunció que el gobierno prepara un decreto para que las plataformas digitales estén obligadas a retirar contenidos que inciten a la violencia, luego de un ataque en la escuela de Coahuila en la que murió una profesora, y que se suma a otros incidentes de violencia en instituciones educativas. Muchas gracias por su atención. Le informó Héctor Hernández.
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11: ¿Qué tal? Esta es la información. Por andar adelantando campaña y disfrazando promoción personal, servidores públicos y otros actores políticos ya acumulan denuncias ante el Instituto de Elecciones y Participación Ciudadana de Chiapas. El organismo informó que mantiene 74 quejas en proceso de sustanciación, principalmente por promoción personalizada, actos anticipados de campaña y precampaña, vulneraciones a la normatividad electoral y violencia política en razón de género. El alcalde de Suchiapa, Jorge Lorenzo Lara, y el exedil Alexis Nucamendi Gómez fueron detenidos en un operativo realizado en el municipio. De acuerdo con las fichas del Registro Nacional de Detenciones, señalan que ambos fueron asegurados a las 5:29 horas del 3 de octubre por elementos de la Policía de Investigación y posteriormente puestos a disposición de un juez de control. Los hechos estarían relacionados con la presunta fuga de un objetivo prioritario que había sido detenido durante un operativo interinstitucional. De acuerdo con los reportes, las autoridades investigan la posible participación de integrantes de la corporación municipal en estos hechos. La presidenta de México, Claudia Sheinbaum, anunció que el gobierno prepara un decreto para que las plataformas digitales estén obligadas a retirar contenidos que inciten a la violencia, luego de un ataque en la escuela de Coahuila en la que murió una profesora, y que se suma a otros incidentes de violencia en instituciones educativas. Muchas gracias por su atención. Le informó Héctor Hernández.
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2: ¿Te gustaría visitar una pequeña parte de Japón sin tener que salir del país? Pues en pleno corazón de la Ciudad de México existe un parque japonés desde la década de los 40. Fue rebautizado como el Parque Masayoshi Ohira en la década de los 80 para conmemorar los tratados económicos que nuestro país tuvo con Japón. Tiene un estanque con peces de colores, un puente arco y varios motivos japoneses que realmente te hacen sentir que estás en la tierra del sol naciente. Este parque se encuentra muy cerca de los estudios Churubusco, así que fue visitado por varias estrellas de la época de oro del cine mexicano como Pedro Infante, Germán Valdés Tintán, Mario Moreno Cantinflas y muchos otros.
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2: Son las 2:04.

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1: Son las 2:16.

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2: Son las 2:20.

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3: Son las 2. Son las 2 con 24.

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10: Son las 2:30.

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2: Son las 2:33.

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2: Son las 2:43.

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3: El Tianguis del Pulque y la Cerveza celebrará una edición dedicada al Día de Muertos. La propuesta reunirá bebidas tradicionales, cerveza artesanal, gastronomía, arte y productos de emprendimientos 100% nacionales. La modelo Heidi Mitchell está de regreso, aunque en realidad nunca se fue del todo. Lo que es un hecho es que hace unas noches la modelo mexicana volvió a las pasarelas y lo hizo de la mano de la diseñadora Lorenza Sarabia. Y él le encomendó abrir la pasarela en la que presentó su nueva colección. Además, planea pasar más tiempo en México junto a Rafa Márquez, el flamante director técnico de la selección nacional. La separación temporal de Jesse and Joy sigue dando de qué hablar y ha hecho que resurja el documental que los hermanos Huerta realizaron para sincerarse acerca de sus carreras musicales. El documental de los hermanos Huerta se llama Jesse and Joy, lo que nunca dijimos, y se estrenó hace unos días en una plataforma. Solo consta de 4 episodios, pero esto basta para saber detalles clave acerca de ellos. Se aborda su carrera musical, pero sobre todo su infancia con sus padres, el pastor mexicano Eduardo Huerta y la estadounidense Michelle Lee Ucker Miller, y cómo influyó en lo personal y profesional.
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6: Respect, interpretada por Aretha Franklin. Es una de las canciones más emblemáticas de la historia de la música y ha sido un éxito mundial por diversas razones que combinan factores musicales, sociales y culturales. Aunque la canción fue escrita originalmente por Otis Redding en 1965, la versión de Franklin, lanzada en 1967, cambió el significado y la dinámica de la letra, mientras que la versión de Redding hablaba de un hombre que pedía respeto a su pareja al llegar a casa. Franklin transformó el tema en un himno feminista. Su interpretación exigía respeto desde la perspectiva de una mujer fuerte, independiente y empoderada. Un mensaje que resonó profundamente en el movimiento feminista y los derechos civiles de la década de 1960. Aretha Franklin hizo de esta canción una declaración de poder, dignidad y justicia para las mujeres y las comunidades afroamericanas.

0: Respect, Aretha Franklin.
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0: en cabina súper, dos para el calor.
1: Hablemos con números. Oye, ahí cayó un mensaje que ese sí me latió, ¿eh? La voy a aplicar.
0: A Javier.
1: Ajá, a ver.
0: Ahí lo tienes.
1: Por aquí lo tengo, a ver.
0: Javier.
1: Ah, es que lo mandó en audio, ¿verdad? Sí. Aquí va. Escuchen, chamacos.
2: Hablemos con números. Cooperacha para un 12, ya se alcanza un 24.
1: Lo voy a agregar a mi vocabulario.
0: Está bonita esa, ¿no?
1: Sí, me late.
0: Saludos cordiales, Chepo Alvarado. Órale. Bueno, carnal, no te metas en camisa de 11 varas.
1: Sí, es verdad.
0: Pero, como México no hay dos. Eso, pero.
1: Hablemos con números. ¿Qué otras frases tenemos en donde a la de afuercita tenemos que meter siempre un número, ¿no? Sí.
0: Hay uno muy, muy curioso.
1: ¿Cuál?
0: Oye, agarramos un 4 letras para el 5 letras.
1: Oye, no manches. O sea, no entendí. ¿No?
0: Agarramos un taxi para el hotel. Ah, pero esta sí me late también. Ando al 88 porque siento que me falta un 12.
1: Para andar al 100.
0: Sí. No manches, güey, recuerda que son 7 años de mala suerte. No sé qué hizo, pero sí, algo hizo. Bueno, Calamardo, ¿quién se hace? No, Calamardo, a ver qué mandó.
1: A ver,
0: Calamardo.
1: Le vamos a escuchar.
3: Hablemos con números.
0: Sí, agarramos un 4 letras.
3: ¿Cuál es tu 1028 en el modus taxi? ¿Cuál es tu 1028? ¿Le irá a quedar 1050 tu servicio?
1: Mira, no entendí definitivamente.
0: No, bien entendida queda la gente, Calamardo.
1: Solo los taxistas, los que andan detrás del volante, le entendieron.
0: Sí,
1: no. Ahora, ¿qué quiere decir? Así pues ya, sí. Para que todos entendamos, Calamardo.
0: Ah, pues Calamardo. No, ahorita toda la gente, uy, bien claro me quedó para decir.
1: Hablemos con números, dice, me ganaron, pero vamos por un 6 o vamos a 2 que 3, dice.
0: Bueno, oye, que la Carmelita salió con su domingo 7.
1: No manches. Ay, ay. Llamada telefónica. La pachanga, bueno.
4: ¿No les quedó claro?
1: No, a ver, dinos.
4: 1028 es el apodo o sobrenombre de cualquier conductor que anda en el taxi. Por ejemplo, ajá, a Super, que le pregunten en clave cuál es su nombre. Que a él dice 1028 Super. Y él ya va a quedar 1050 y ya vas a terminar tu servicio.
1: ¿Cómo? Espérame, te estamos perdiendo, Calamardo. ¿Cómo dices? ¿Lo último?
4: El 1050 es que ya vas a terminar con el servicio que llevas a bordo, que ya va llegando a su destino.
1: Ya.
4: Y así muchas claves en el taxi.
1: Sí, yo he escuchado de pronto, las veces que he abordado algún taxi, de pronto escucho que sí se hablan en clave, ¿no?
4: O si no, te dicen, comenta tu 20. El comenta tu 20 es por dónde te ubicas o por dónde andas.
1: Ah, ok. Ya entendimos. Gracias, Calamardo, por la explicación. Bye, bye. Ahora bueno, sí, supe, ya imagínate ya. Al rato entre las parejas, ¿no, supe?
0: Sí.
1: Mándame tu 20, ¿no? Tu ubicación, si no.
0: El Calpi, ¿cómo estás? 2 que 3, dice. Rolando, saludos para todos ustedes. Andamos al 1000, porque al 100 cualquiera. Chepo. 1, 2, 3, por todos mis amigos. Eso, Chepo.
1: Eso, Chepo, sí es cierto, eso desde chiquitos lo decíamos, ¿eh?
0: Sí, es cierto. Pero bueno, supe que échate uno a Ninel. Ay, a Ninel, dice la Ninel. Oye, ¿cómo te llamo? ¿Cómo se llama la voz que te ayuda en el iPhone? Siri. Ay, como la serie. ¿Cuál serie? Sex and the City.
1: Ay, no, Pepe. Oye, súper, hablemos con números cuando, por ejemplo, quieren preguntarte la opinión sobre algo, ¿no? Ajá. O sea, alguien te dice, oye, pero del 1 al 10, ¿qué te pareció?
0: Sí.
1: No, pues un 7, ¿no? Sí. ¿Cuánto le das a la torta que te comiste? No, pues la neta estaba bien buena, le doy un 10.
0: Sí. Súper, yo voy con mi 1080 al Rambo. Ok. Eliezer, hablando con números, ¿qué te pagaron? No me dieron ni un 5.
1: Sí, es cierto.
0: Órale. Bueno, allá en una tienda comercial, dice, llega un cuate de la caja, dice, señor, fíjese que perdí a mi hijo, dice, ¿me puede prestar el micrófono para hacer un anuncio por el altavoz? Ah, claro que sí, tome, dice, porque lo vio muy preocupado. Sí, claro. Y el señor agarra el micrófono y comienza, bueno, sí. Se compran colchones, tambores, refrigeradores, lavadora.
1: Ay, no, supe.
0: Y van a salir a una fiesta, ¿no? El matrimonio. De repente sale la esposa de su recámara y dice, gordo, ¿cómo me queda este vestido blanco? No manches, es un oso polar que habla, corran.
1: Qué mala onda.
0: Ay. Y es que así pasa tú. Cuando uno, bueno, ya, mi amor, ya. ¿Podemos hablar sin pelear? Bueno, qué imbécil, bueno, qué. Pero, dice hablemos con números. Ah, ya, Luis Guillén ya lo había dicho. Me hace 5-5 cuando pasas por el panteón y te da miedo así.
1: Yo lo leí y dije, ¿cómo?
0: Sí, no, pues.
1: No entendí, sí.
0: Sí.
1: El famoso Kush Kush, para que entienda la gente, ¿no? Sí, ya, llegarle. O sí, súper, pues. Cuando ya estás echándote unas frías, ¿no? Y de pronto, ay, tú ya te pegó. No, para, a ver, hazme el 4.
0: 4. No, hablando de eso, la Ninel estaba en la barra.
1: Ajá.
0: De un bar.
1: Sí.
0: Entonces llegó un cuate y así con el dedo, ponte así con el número uno. Ajá. Dice, señorita, y le hace así.
1: En
0: círculos,
1: ¿no?
0: Hacia
1: eso
0: arriba.
1: Otra.
0: Sí,
1: ronda,
0: dice, ah, ronda para todos. No, enciende el 20 y 20. Ah.
1: Dice Luis Guillén, el famoso Kush Kush del miedo.
0: Sí, ya ves.
1: Ahora súper la entendiste la primera, ¿eh?
0: Ah, sí, es que.
1: ¿Cuánto eres? Hablando en números.
0: Hablando en números. Pero dice la clásica, ¿verdad? Tú, el cuate, ya viéndole, oye, mi amor, nos casamos, pero yo tengo, ¿me amas? ¿Solo porque mi papá me dejó una fortuna? No, mi amor, yo te amaría sin importar quién te la dejó. Ay, ay. Pero ahí está, hablemos con números. No hay mal que dure 100 años.
1: 100 años, sí.
0: Ay, ok, bueno, dice.
1: Y al mal tiempo, buena cara. No. Eso es otra cosa, es otro tema.
0: Sí, es otro tema. Bueno, dice me quedé de a 6 cuando estás sorprendido.
1: Sí, cuando estás sorprendido. Sí.
0: Sí, es cierto.
1: Me quedé de a 6.
0: Ay, ay, ay. Dos amigas estaban platicando, ¿no? Cuando una le dice a la otra, ay, después de 2 años de noviazgo, mi novio me acaba de hablar de matrimonio.
1: No manches.
0: ¿Y qué te preguntó? No, me dijo que tiene esposa y 2 hijos.
1: Salió peor el asunto.
0: Pero, Miki, ¿qué dice Miki?
1: Miki, hablando de números, dice, me invitas al cine, no tengo ni un 5. Ah, ok. Hablando en números, ¿me invitas al cine? No tengo ni un 5 partido por la mitad.
0: Sí.
1: No hay mal que dure 100 años, ni cuerpo que lo aguante.
0: Asu.
1: Nos dice otra persona que no sabemos quién es.
0: Ok.
1: Vamos a multar por borrar mensajes, ¿eh? No borren los mensajes.
0: ¿Hay que lo borrar?
1: Sí.
0: Ah, bueno. Papi, dice, papi, voy a salir con mi novio, pero me dijo algo que no entiendo. A ver, ¿qué te dijo, mi amor? Dijo que tengo un lindo chasis, 2 bellas amortiguadores, aparte de 2 fabulosos paragolpes. Papá, la academia. Ah, sí. Pues dile a tu novio que si se atreve a abrir ese capo, trata de medir el aceite del motor, le rompo el tubo de escape.
1: Vámonos a la pausa, regresamos. Escuchas La Pachanga.
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0: Bueno, ya estamos de regreso, amigos. Manda tu mensaje de texto al caíste. Este es un programa grabado.
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9: Salud mental representa uno de los principales retos para México, debido a la cantidad de personas que enfrentan trastornos como la depresión y la ansiedad. De acuerdo con especialistas del Instituto Nacional de Psiquiatría Ramón de la Fuente Muñiz, una de cada 10 personas en el país padece depresión, mientras que 7 de cada 50 presentan algún trastorno de ansiedad y 3 de cada 100 tienen trastorno bipolar. Estas cifras muestran que los problemas de salud mental tienen presencia importante en la población. Uno de los principales obstáculos para atender esta situación es la falta de especialistas. En México existen alrededor de 5.500 psiquiatras para atender las necesidades de la población, por lo que es importante fortalecer la atención de la salud mental desde el primer nivel, de manera que médicos generales y otros profesionales puedan detectar y atender casos de depresión y ansiedad. Datos de la Organización Mundial de la Salud revelan que, a nivel global, más de 1.000 millones de personas viven con alguna afección de salud mental. Ante este panorama resulta necesario dar mayor visibilidad a los problemas de salud mental y promover que las personas busquen ayuda profesional cuando la necesiten. Hasta el siguiente comentario.
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12: Checa el dato con Iram Nava.
13: ¿Te gustaría visitar una pequeña parte de Japón sin tener que salir del país? Pues en pleno corazón de la Ciudad de México existe un parque japonés desde la década de los 40. Fue rebautizado como el Parque Masayoshi Ohira en la década de los 80 para conmemorar los tratados económicos que nuestro país tuvo con Japón. Tiene un estanque con peces de colores, un puente arco y varios motivos japoneses que realmente te hacen sentir que estás en la tierra del sol naciente. Este parque se encuentra muy cerca de los estudios Churubusco, así que fue visitado por varias estrellas de la época de oro del cine mexicano como Pedro Infante, Germán Valdés Tintán, Mario Moreno Cantinflas y muchos otros.
12: Checa el dato con Iram Nava.
14: Ia, mi papá me regaló su nave y quisiera tunearlo, pero ¿dónde encontraré las piezas?
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2: ¿Qué tal? Esta es la información. Por andar adelantando campaña y disfrazando promoción personal, servidores públicos y otros actores políticos ya acumulan denuncias ante el Instituto de Elecciones y Participación Ciudadana de Chiapas. El organismo informó que mantiene 74 quejas en proceso de sustanciación, principalmente por promoción personalizada, actos anticipados de campaña y precampaña, vulneraciones a la normatividad electoral y violencia política en razón de género. El alcalde de Suchiapa, Jorge Lorenzo Lara, y el exedil Alexis Nucamendi Gómez fueron detenidos en un operativo realizado en el municipio. De acuerdo con las fichas del Registro Nacional de Detenciones, señalan que ambos fueron asegurados a las 5:29 horas del 3 de octubre por elementos de la Policía de Investigación y posteriormente puestos a disposición de un juez de control. Los hechos estarían relacionados con la presunta fuga de un objetivo prioritario que había sido detenido durante un operativo interinstitucional. De acuerdo con los reportes, las autoridades investigan la posible participación de integrantes de la corporación municipal en estos hechos. La presidenta de México, Claudia Sheinbaum, anunció que el gobierno prepara un decreto para que las plataformas digitales estén obligadas a retirar contenidos que inciten a la violencia, luego de un ataque en la escuela de Coahuila en la que murió una profesora, y que se suma a otros incidentes de violencia en instituciones educativas. Muchas gracias por su atención. Le informó Héctor Hernández.
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0: Bueno, ya estamos de regreso, amigos. Manda tu mensaje de texto al... ¡Caíste! Este es un programa grabado.
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0: Pero ya estamos de regreso, mi gente, muchas gracias. El tema del día de hoy es juegos escolares. ¿Qué juego apreciabas tú en la escuela? Burro la olla, dice, ok. Dice, los encantados, eso jugamos nosotros. La guerra, declaro la guerra. Bueno, el famoso tejo. La cascaritas, apostando la coca. Ok. Dice este...
1: ¿Ya? ¿Llamada? No, nada, bueno. Nada.
23: Juego que se me da. Okay.
1: A ver, ¿de qué? ¿De qué jugabas? A ver, por favor, queremos escuchar tu voz.
23: Yo de niño, por ejemplo, me reunía con mis amigos y agarramos unos libros y empezamos a leer poesía, empezamos a leer cosas de algunos autores. Ese era nuestro juego divertido.
1: Eres pero sí.
0: Ay, güey. No lee. Ay, Dios mío. No lee ni sus notas, menos así.
1: Lo sube por subir.
0: Ay, ay, ay. Bueno, Rafaelito, los encantados, dice.
1: Saludos.
0: Canicas. Ok.
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0: Sí. ¿Ah, ya?
1: Ya.
0: En la primera esquina, ella es Lucy con la de El Restaurantito.

0: Dale. ¿Aló?
1: Voto por Lucy.
0: Lucy, 1-0. Sandy, vota por Héctor, 1-1. Charlie Brown por Lucy, 2-1. Deus por Chico Che. ¿Cuál es Chico Che? Ah, 3-1. Gerard por el Héctor, dice 3-2.
2: La pachanga, ¿por quién votas?
1: ¿Quiénes están compitiendo? Disculpe.
0: Ay. Spider por Héctor, 3-3. Rafaelita por Lucy, 4-3.
2: La cuenta sigue, muchachos. Sí. No pierdan ni un segundo. María La pachanga, Ernestina, ¿por quién votas?
1: Por restaurante.
2: Por Héctor. Por Héctor, super.
0: 5-3, 5-4. Charlie Brown por Chico Che, 6-4. Rolando por Lucy, 7-4. Jena por Lucy, 8-4.
2: La pachanga, ¿por quién votas?
1: Voto por la amiga Lucy.
2: Por Lucy.
0: 9. ¿Está a 1 la Lucy?
2: ¿Ya tan rápido? Pero si acabamos de empezar, Superman.
0: Sí, no, pues fíjate que...
2: La pachanga, ¿por quién votas?
1: Por Lucy.
2: Listo,
0: no, pues sí.
2: Ya. Así de sencillo, así de rápido se
0: 10,
2: fue el versus.
0: 4. 10-4. Sí, Lía, voto por
2: Héctor. No le dieron tiempo ni respirar a Héctor. La pachanga, bueno.
1: Por mi marín.
0: El Carpi por Lucy. No, sí va a ganar Lucy tú. Cristian por Lucy. No, sí también.
2: Pues vámonos entonces con la canción ganadora. Sí. Lucy, hoy sí, mira, le diste una arrastrada a Héctor. Pues vámonos con la canción ganadora. Ahora sí. ¡Felicidades, Lucy!

0: Bueno, ya estamos de regreso, amigos. Manda tu mensaje de texto al... ¡Caíste! Este es un programa grabado.
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5: Bueno, ya estamos de regreso, amigos. Manda tu mensaje de texto al... ¡Caíste! Este es un programa grabado.
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5: estamos de regreso, Saulo. Ya llegamos después de 2 semanas muy ajetreadas. Estamos de nuevo en sintonía, dice Saulo.
7: Saludos, Saulo, bienvenido.
5: Eliezer. Uy, pendiente estaba yo para saber cuándo escribía el colocho.
7: 962-625-2500.
5: Pero dice, saludos, Mayra, desde Guatemala, se les aprecia, dice René Costner. Buenas tardes, el taxi 1403. Ok. Saludos. Dice este. ¿Qué más? Saludos, Colonia Centro Presidente. Ok.
7: Llamada super. La pachanga, bueno.
8: Hola, Irancita, buenas tardes.
9: ¿Raúl?
8: No.
9: ¿No?
7: ¿Quién habla?
9: Rolando.
7: Ah, ¿qué onda, Rolando?
8: ¿Qué onda? ¿Por qué no llegó ayer? Se fue de vacaciones.
7: Ándale, ándale, ¡ey! Wey. ¡No! ¿Por qué todo el mundo dice eso? Ni que me estuviera yendo a cada rato.
8: No, pues ayer muy, muy bonito el versus, ¿eh?
7: ¿A poco? ¿Quién participó? Cuéntame.
8: Tu servidor.
7: ¿Y ganaste?
8: Con la de mis ojos lloran por ti.
7: Ah, con razón, hombre.
8: Lloraron
7: por eso.
8: Mis ojitos por ti porque pues no te escuchamos.
7: Sí, ayer no está.
8: Gran súper.
5: Sí, así es.
7: Pero ¿verdad que que Héctor sí la armó, anduvo al 100, ¿no?
8: Ah, sí.
7: Ah, claro.
8: El gran súper, el súper es el máster.
7: Ahí está, ¿no? Para que vean.
5: Ay, gordo.
7: Pura calidad.
8: Súper, nunca cambies, ¿eh? Sí. Eres mi ídolo, soy tu fan número uno.
7: Ah, su súper, ¿no?
5: Ay, gordo, me abrumas.
8: No. Ah.
7: Yeah. Oye. Ya decía yo que estaba muy rara esta llamada.
5: ¿Anda manejando, no?
8: Ahorita estamos aquí en Miramar, estamos descansando como hacemos base, 20 minutos.
5: Ah, bien.
8: Sí, aquí estamos descansando y pues aquí estamos escuchándolo.
5: Qué bueno, papi, me gusto, ya sabes, todo con cuidado.
8: Dale, gracias.
7: Bye, bye.
5: Bueno.
7: Listo.
5: Ay, tan chulo el Rolando. ¿Quién lo quiere, el gordo? ¿Quién lo quiere? Un solito, a ver, un solito. Y ahí viene Rolando bajando de la calle caminando así. ¿Qué más? Saludos, Kena. Bueno, Rafaelito mandó un audio, pero no sé si se puede.
7: A ver, Rafaelito, ¿qué dices, Rafaelito? Pero antes tenemos llamada telefónica. La pachanga, bueno.
8: Oye, Irancita, qué bueno que no llegaste ayer, porque ayer utilicé mi artillería.
7: ¿A poco?
8: Pero el Héctor, ay, no. En lugar de hacer una llamarada, ay, una chispita lanzó.
7: ¿Cómo, hombre?
8: Sí, hombre, de plano, mi súper lo debe destruir, hombre.
7: Dios.
8: Ay, ponlo al tiro, hombre.
7: ¿Así para qué?
8: Que se ponga abusado, hombre, porque... Ay, no los comemos rápido.
7: Sale, bebé.
8: Oye, Irancita, ¿cuándo
7: mande?
8: Jugamos. Cuando era
7: a ver.
8: En la primaria. Jugamos al tejo. Jugamos a las atrapadas.
7: Uh-huh.
8: Y fíjate que te quería yo comentar esto. En el... Ya ves que está muy de moda el celular. En las escuelas.
7: Ajá.
8: Entonces en la escuela de nosotros, antes de que yo me saliera de la escuela, o sea, me jubilara,
7: ajá,
8: hicimos un patio inteligente.
7: Ok.
8: Con juegos y todo. ¿Y qué crees que fue la sensación?
7: ¿A poco?
8: Ahora sí, sí, gracias a Dios, todavía en la escuela se sigue jugando con el patio inteligente. Y ya no, ya los niños ya están pues un poco más distraídos.
7: Oye, qué padre, José, qué bueno, muy bien a ustedes porque se les ocurrió.
8: ¿Qué crees que la escuela de nosotros era muy unida, muy trabajada?
7: Ajá.
8: Sí, pero bueno, ya no hay más.
7: Híjole.
8: Bueno, saludos a todos y a todos los pachangueros.
7: Gracias, José.
8: Mi comadre Luigi no ha hablado.
7: No, de milagroso, no sé dónde ande.
8: Me extraña. A ver, háganle un llamado, por favor, o mándenle señales de humo.
7: Mira qué dice el colocho, José. Yo creí que José era Luigi, la misma voz tienen, dice.
8: Ahora pues, no, es que bueno, es un placer y un privilegio que me comparen con Luigi. Y cuídense mucho, mis hijas.
7: Saludos, gracias, José, bye, José, bye. Oye, sí, yo a veces me he confundido, súper, ¿sí? Sí, a veces digo, ¿quién será, Luigi o será José?
5: Ah, mira. Bueno, saludos hasta Guatemala. Ay, tan chulo. Hoy es Día del Niño en Guatemala, Irán.
7: ¿Ah, sí?
5: Sí, hoy es Día del Niño en Guatemala, así que muchas felicidades a todos los niños
7: del
5: allá.
7: Del Patojo.
5: En Guatemala, especialmente a la niña Monse, que la amo con todo mi ser, dice Mayra, desde Guatemala.
7: Ay, saludos, súper. Qué
5: Mayra. Bueno. Monse, ¿cuántos años tiene Monse, Mayra? No dices. Monse, mija, te mandamos un abrazote desde acá, desde Tapachula. Espero que la pases bien, espero que la Mayra se moche.
7: Pero dilo, pues, así.
5: Un saludo a vos hasta Guatemala, papá. A la Patoja Monse, vos. Calidad de niña, muchacha. Si la hizo la Mayra, ¿cómo no va a ser vos? Esa misha, bien que la hace vos.
7: La pachanga, bueno.
9: Oye, súper.
5: ¿Sí?
9: No digas Guatemala.
5: ¿Por qué?
9: Porque Irán va a querer ir a grabarte en el Suchiate.
7: Ay, ya. De plano, hombre. Saludos al Bebetín y la Poletina de parte de Deus. Saludos a mi amiguísimo José de parte de Héctor.
5: Amiguísimo. ¿De cuándo acá, amiguísimo? Sí, ni te topa José Héctor. Ni gracias tú.
7: No, que no lo invoque, dice José a Luigi. No. Sí, quién sabe qué está haciendo Luigi ahorita, ¿eh? Ah, sí, que decía Rafaelito, super. Vamos a ver.
4: Irán, la reina de las vacaciones.
7: ¡Ey!
4: No puede ser posible, Irán. Buenas tardes para todos. Todo el 90.7. Saludos aquí de parte de Rafaelito de Jesús Taxi 1591. Saluditos por ahí a todos.
7: ¿Para qué puse el audio? Por eso bien dicen, escúchenlos antes. La pachanga, bueno.
10: Ay,
7: ¿cómo que te la ay? Ey, ¿quién es? Nadie está diciendo eso. No, nada, solo porque ayer no vine. No, de plano.
5: Sí, dile a Irán que se cruce, somos vecinos, que se cruce, nada más estamos aquí en Coatepeque, dice Mayra.
7: Saludos, Mayra.
5: Bueno, Gaby Palacios. Hola, ¿cómo estás? Bien, bueno, ¿y tú? Yo soy, Marlis ya se reportó.
7: ¿Qué dice Marlis?
5: Francisco Alcázar. Saludos, fachangueros, bendiciones para todos y un fuerte abrazo de su amigo Frank Francisco Alcázar. Órale, pues, míralo, ¿ya viste el colocho?
7: ¿Qué dice?
5: Capaz Irán los cruza a los de Coatepeque.
7: ¿Cómo vas a creer, hombre?
5: Bueno, felicidades a los de la tercera edad. ¿Por qué hoy es Día Internacional de las Personas de la Tercera Edad? Dice Gaby.
7: ¿Así? ¿Sí?
5: Ah, mira. No sabía. Menanguate, Día del Niño, y aquí, Día de la Tercera Edad. Ok. Súper, cuéntate uno de los que se quiebran, dice. ¿Cuáles son los que se quiebran,
7: ya? Ya sabes, súper.
5: No lo entendí.
7: Sí. Bueno, de estos.
5: Tener. Ok. Resulta que en Tijuana, una cantina. Pues Tijuana está cerca de Estados Unidos, entonces muchos gringos cruzan porque sale más barato tomar en Tijuana. Entonces resulta que llega ahí está un gringo, ¿no? De repente el gringo, pues ya medio borrachón, dice, mi tener un perrote grandote, o machacar todos los perritos. Dice. Y adentro estaba la Yajaira.
7: No.
5: Mi tener perrote, que mira, que ese. No, señor. Güerito, no, para nada. Pura lengua eres. Garras, perrote. Pura boca, güerote. Yo también tengo un perrote más bravo que el tuyo, gordo. Tú traerlo mañana. Agarrar los madrazos. A ver quién ganar. ¿No? Órale. Me digo güerito este, órale, va, de aquí soy mami. Y se van tú. De repente la dejera caminando a su casa y se acuerda que no tiene perro, güey.
7: Ah, caray, Superman, no manches.
5: Se cruza con la Pamela y le dice, ay, ¿qué crees? La regué. No tengo perro. No, no tienes perro, no. Ay, que, pero mira, vente para la casa, vamos. Dice, bueno, vamos. Ven, yo tengo algo, dice. Y se van. ¿Qué? Mira, y le muestra un estanque lleno de tortugas. Ahí está. Ah, ya sé qué voy a hacer. Órale, pues al otro día se llega a la cantina. Ahí estaba el gringo con su perrote, ¿no? ¿Dónde está tu perro? ¿Dónde está tu perro? Dice, ¿dónde está? Mira, se me corrió. No lo pude agarrar y saca 8 tortugas, ¿no? Pero mira, te alcancé a quitar estas garrapatas.
7: Así te pasaste, súper. Vámonos a la pausa, regresamos con el versus. Es la cachanga.
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0: eso, muchas gracias. Ya se reportó Juanito el Rayo de Necaxa. Saludos para ti, Juanito. Ya anda la botana, dice.
1: Eso. ¿A la mecha tan temprano?
0: Ay, Juanito es alcohólico. Sí, cuando es alcohólico uno, sí, ya no hay.
1: Ala, yo dije, se van a esperar todavía, no sé, un ratito. Digo, está bien que esté nublado y que de pronto salga el sol, pero yo dije, más al ratillo, ¿no? Sí. Más al ratillo.
0: No, Juanito, no, él es alcohólico ya de por sí. Ya
1: Rayo del Necaxa, no, pues con razón.
0: Sí, ya está.
1: No, Juanito, sí.
0: Fíjate que se quiso componer una vez, llegó a Alcohólicos.
1: ¿A poco? Sí, fue.
0: Pero mira cómo llegó. Disculpe, aquí es Alcohólicos. Pues sí, sí, joven, aquí es, ¿ustedes ayudan a los borrachos? Sí, cómo no. ¿En qué le podemos ayudar? Es que me faltan 10 pesos para mi caguama.
1: O sea, es que dice ayuda, pero no dicen qué tipo de ayuda también. O sea, ¿sí? También ellos no hacen la aclaración, va.
0: Con decirte que una vez llegó al Oxxo, ¿no? Y dice, buenas tardes. Yo, buenas tardes. ¿Me da 2 caguamas? Ah, claro que sí, joven. Trajo sus envases. ¿Está usted hablando con él?
1: Ay, no, súper.
0: Ricardo Díaz, saludos, Ricardo.
1: ¿Cómo andamos, Richard? Hay llamada telefónica.
2: ¿Aló?
3: Y buenas tardes, mi chaparrito de oro.
0: ¿Qué onda, Alex Cova? Mira, a poner tu denuncia iba, pero puedes decirla al aire de una vez. Sí,
3: quiero hacer una denuncia ciudadana, ya que está Carmelita por ahí.
1: A ver, dime.
3: Yo la verdad sí quiero pues a ver si lo escuchan los Pachan Lovers, de poner a votación la participación en el verbo.
2: Sí.
1: Ajá.
3: La verdad, yo sé que hay muchas gentes que están pendientes del programa, no solo uno, somos muchos, y queremos participar en el verbo, ¿verdad?
2: Sí.
3: Yo considero que podemos poner a votación participar una sola vez a la semana.
1: Ok.
3: Porque veo que mucha gente quiere participar, pero porque no hay gente que se adelanta, y pues
2: te ganan el turno.
3: Sí, hijo, ¿verdad? Uh-huh. Ajá. Pero yo creo que deberíamos de participar una vez a la semana por cabeza.
1: Sí. Ajá, okay, ajá.
3: Sí, ya aprovechando que está ahí Carmelita para hacer la denuncia ciudadana. Pero sí, es que la verdad que mira, ahorita he escuchado como 10 que quería participar. Hasta uno de Pichijiapa.
2: Sí, sí es cierto.
3: Entonces yo creo que debemos sí participar, pero una vez a la semana.
2: Bueno, pues vamos.
3: Bueno, ese es mi comentario, ajá, ¿verdad? Que lo decida la plebe ahí.
1: Sí, sí,
3: ahí
1: sí.
3: Sí, yo puedo dar mi punto de vista, pero no todos pensamos iguales, ¿verdad?
2: Sí, claro. No.
3: Pero okay. Pero saben que los quiero, ¿no? Y Carmelita, también se te quiere.
1: Ay, gracias, Alex, también te queremos.
3: No, te queremos. ¿Me quieres o no me quieres?
1: Sí, te quiero, ¿cómo no?
3: Eso es la palabra correcta, no te queremos, porque luego te van a reclamar los chavos. Te queremos.
1: Hablo de Súper y de mí, o sea, ya los demás no, ya no sé.
3: El Súper ya estoy entendido que él me ama.
1: Sale, bueno, mi querido Alex. Vamos a canalizar tu denuncia, ¿no?
3: Sí, por favor, esta denuncia, por favor.
1: Claro que sí, Alex.
3: Bendiciones para todos, que tengan un excelente fin de semana, para todos los pachangalovers, y que Dios me los cuide y proteja.
1: Igualmente, Alex, cuídate mucho. Bye, bye. Ahí está. Pues bueno, ahora sí que el pueblo ha hablado.
0: Claro.
1: El pueblo va a decir.
0: Ya se expresó Lorena. Estoy de acuerdo con el comentario de Alex, de lo del versus, que tengan todos la oportunidad, mira.
1: Bueno, pues hablen ahora o callen para siempre, a ver.
0: ¿Qué dan a entender con eso? Te voy a dar un ejemplo. Si doña Mari participa el lunes.
1: Hasta
0: el otro lunes.
1: Ok.
0: Pero al menos Lorena ya está de acuerdo. Okay. Vamos a ver quién otro está de acuerdo. ¿Aló?
4: Hola,
0: Súper. ¿Qué onda?
4: Nomás para corregir tantito, Carmencita.
1: A ver, dime.
4: ¿Te queremos? No, lo quieres tú nada más.
1: Oigan, ¿cómo se ve que no escuchan, eh? ¿Cómo se ve que no se lavan las orejas? Yo dije, me refiero a Súper y a mí, dije.
4: Ah, pero ahí están metiendo a todos.
1: No, yo dije, no. Hablo de Súper y de mí.
4: No, entonces, hubieras dicho Súper y yo te queremos.
1: Pues por eso yo no quiero, fíjate.
4: No digas que queremos, porque yo ni lo conozco al compa.
1: Bueno, está bien, pues.
4: Yo, pues,
1: Pero, ¿cómo son? Estamos Gavilán, hablando de una cosa y se fijan en otra.
0: Gavilán, te a queremos. ¿Lo quieres no tú?
1: Pues sí, yo dije, hablo de súper y de mí. Te sí queremos, Alex, te queremos. Ra, ra, ra.
2: ¿Aló?
3: Carmelita.
1: Bueno, sí.
3: Aquí José otra vez.
1: ¿Qué pasó, José?
3: Para apoyar lo de Alex Cova.
1: Ok, a favor.
3: Sí, okay, y también quiero hacer una denuncia.
1: Claro que sí, José, a ver, dime.
3: Es que más vale ser borracho reconocido y no ser alcohólico anónimo.
1: Anónimo. Gran reflexión.
3: Sí, y mira, y te voy a contar un cuento.
1: A ver, ahora, te escucho.
3: Apetite, le dice la maestra. Está haciendo la maestra la suma, dice la maestra, ya sé a quién le voy a preguntar, y le dice, Pepito, si tengo 5 manzanas en una mano y 4 en la otra mano, ¿cuánto tengo?
1: Ajá. Dice,
3: sí, ¿cuánto tengo? No, dice, ¿qué? Bueno, ¿qué tengo? Dice, pues unas manotas, maestra.
1: Una super fuerza, maestra, ¿cómo le cabe tanto? Sí. ¿Cómo aguanta
3: oye,
1: tanto?
3: Super. Sí. ¿Tienen la duda si soy o no soy?
0: No, yo no.
3: He escuchado la pregunta.
0: Ajá, sí.
3: Yo sí sé lo que soy.
0: Ajá.
3: Que se estén preocupando los que no saben.
0: Ah.
1: Pues sí.
3: Pues sí.
1: Efectivamente.
3: No, sí, un saludo a todos los pachangueros y como me da gusto saber de que todos comentan. Qué bueno.
0: Sí.
3: Diosito sabe que están bien y que Dios los bendiga.
0: Bueno, sí, pues, ¿y tú estás de acuerdo en que participe alguien una vez nada más a la semana?
3: ¿Mande?
0: ¿Tú estás de acuerdo en que participe una vez a la semana?
3: Sí, claro.
0: Ok.
1: Okay,
3: así bueno, ya nos damos todos a... Pues así tendremos todas las oportunidades. Digo, porque también doña Mari es una persona que merece respeto y que siempre que concursa, lo cierto es que siempre casi gana.
0: Sí.
3: Así es. Quiere decir que también tiene bonitas canciones.
0: Ok, bueno.
1: Sí. Su barrio la respalda.
0: A partir del lunes ya vamos a llevar el conteo.
1: Bueno.
3: Ah, sí, exactamente.
0: Perfecto.
3: Bueno, pues me da gusto. Saludos.
0: Saludos, Ale.
1: Saludos.
0: José.
1: Fíjate.
0: Lisandro.
1: ¿Qué Lisandro, dice?
0: Estoy de acuerdo con uno a la semana, dice.
1: ¿Pero uno qué?
0: Pues lo de una participación.
1: Una participación. Ya me estaba espantando, sí. Sobrio. Dije, perdón.
0: Sí.
1: Sean específicos con la denuncia, el comentario. Yo dije, bueno, cada quien va, pero sí. A ver qué dice.
0: ¿Aló? ¿Aló?
5: También estoy de acuerdo en lo que dice el compañero.
0: Sí, ¿cómo te llamas?
5: Soy Deus.
0: Deus.
1: Deus.
0: Ah, bueno, Deus.
1: Perfecto.
5: Yo creo que es lo más sano.
0: ¿Sí?
5: Para que pues todos puedan interactuar, ¿no? Todos tengan la oportunidad de participar.
0: Perfecto.
1: Ok.
5: Dale cuenta pues de doña Mari o aquellos que hablan constantemente y esperan y están por pues,
0: ajá.
1: Ajá.
5: No, pero también merecen la oportunidad de nosotros y lo digo con todo respeto para doña Mari y para todos aquellos que participan muy constantemente.
6: Eso.
1: Perfecto.
5: Y pues bueno, es algo sano para que el verso tenga variedad en cuestiones de canciones, en cuestiones de participantes y también para que la comunidad se conozca, ¿no?
0: Sí, es cierto.
1: Perfecto.
0: Bueno.
1: Ok.
0: Pero ahí está.
1: Gracias, Deus.
0: Deus.
1: Tu denuncia ya sale al aire.
0: Bueno, sí.
1: A ver qué dice.
0: Súper a poco de los chicos que se quiebran de Letor. No se quiere morir solo, Letor.
1: No se quiere quedar con la duda.
0: Ya ves, carnal, que no dejan que los demás participen, dice Chupadulce. Bueno, pues entonces, si todos están de acuerdo, pues a partir del lunes vamos a llevar el conteo, quiénes okay participan.
1: Pues sí, se vale también. El pueblo ha hablado. El pueblo se ha expresado.
0: Ah, se refiere al José, dice. Pero que escribí bien, poeta.
1: Por abonos, dice. Por pedacitos, nosotros ni pues te sí habíamos entendido.
0: Sí, yo pensé que estabas hablando de ti, pero bueno. Dice, es bien. Simón, ya estoy guachando, dice.
1: Ah, caray.
0: ¿Cómo pues? Oh, mira. Bueno, pues le vamos a dar la oportunidad a otra. O sea que ahorita el versus desaparece en estos momentos.
1: Mira, dice. Ya, olvídense del versus. En conclusión, lo vamos a quitar. Dice, de acuerdo con la propuesta, nada más que si participen. Sí, claro, dice Ricardo, que si va a ser así, pues que la condición sea que sí o sí alguien nuevo, diario, tiene que marcar. Okay. Si no, si la vamos a terminar quitando.
0: Saludan a Carmen. Y yo sí sé que es José, pero así lo quiero, dice.
1: Ah, caray, ¿quién dice?
0: Chupadulce.
1: Ah, Chupadulce, ¿cómo estás, Chupadulce?
0: Carpi. Carpi dice, súper, estoy de acuerdo que no sean los mismos que participan.
1: Bueno, okay, pues está perfecto. Ah, llamada telefónica.
0: ¿Aló?
6: Carmelita.
1: ¿Qué pasó?
6: Ya tiene como 3 meses que no puedo participar en el versus.
1: ¿A la mecha?
6: ¿Qué hablo? Está ocupado, ocupado, mal colgado, así como lo tenías tú hace rato, ¿no?
1: Ari, perdón, espérate, ¿cómo? A ver, ¿ya lo llevamos así? ¿Qué pasó? Perdón, no, estábamos hablando del versus, hombre. No, pero mira, uy, no, hombre, te digo que
6: estoy de acuerdo que los cambien cada semana.
1: Ok, regresando al tema, volviendo con lo del versus, está de acuerdo, dice. Ya sí, nos quedó claro.
6: Que les cambien cada semana, pero también hasta los locutores, ¿no?
1: Oye, me estás ofendiendo mucho. Bueno, yo para empezar ni soy de acá, yo nada más viene de metida un ratillo. Pero está bien, hombre, está bien, sí, que los cambien.
6: Carmelita, está bien ahí, hombre. A ver qué día invitan a la señorita Sam.
1: No, tampoco la queremos aquí, no. Allá en su casa está bien. No, ya. Mira, todos los días la veo. Ándale, sale, bye.
0: Carpi, súper.
1: A ver qué
0: es
1: dice.
0: Es que Carmen también recibe transferencias.
1: Ya van a empezar. No, y eso que nada más vengo muy de vez en cuando por acá y ya me están levantando falsos. Sí. Es que puras calumnias.
0: Dice, pues ya, ¿cómo dice? ¡Hala!
1: Puras calumnias, súper.
0: Sí. Pero bueno, vamos a la pausa y regresamos con el versus. 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
4: El Tianguis del Pulque y la Cerveza celebrará una edición dedicada al Día de Muertos. La propuesta reunirá bebidas tradicionales, cerveza artesanal, gastronomía, arte y productos de emprendimientos 100% nacionales. La modelo Heidi Mitchell está de regreso, aunque en realidad nunca se fue del todo. Lo que es un hecho es que hace unas noches la modelo mexicana volvió a las pasarelas y lo hizo de la mano de la diseñadora Lorenza Sarabia, quien le encomendó abrir la pasarela en la que presentó su nueva colección. Además, planea pasar más tiempo en México junto a Rafa Márquez, el flamante director técnico de la selección nacional. La separación temporal de Jesse and Joy sigue dando de qué hablar y ha hecho que resurja el documental que los hermanos Huerta realizaron para sincerarse acerca de sus carreras musicales. El documental de los hermanos Huerta se llama Jesse and Joy, lo que nunca dijimos, y se estrenó hace unos días en una plataforma. Solo consta de 4 episodios, pero esto basta para saber detalles clave acerca de ellos. Se aborda su carrera musical, pero sobre todo su infancia con sus padres, el pastor mexicano Eduardo Huerta y la estadounidense Michelle Lee Ucker Miller, y cómo influyó en lo personal y profesional.
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5: ¿Qué tal? Esta es la información. Por andar adelantando campaña y disfrazando promoción personal, servidores públicos y otros actores políticos ya acumulan denuncias ante el Instituto de Elecciones y Participación Ciudadana de Chiapas. El organismo informó que mantiene 74 quejas en proceso de sustanciación, principalmente por promoción personalizada, actos anticipados de campaña y precampaña, vulneraciones a la normatividad electoral y violencia política en razón de género. El alcalde de Suchiapa, Jorge Lorenzo Lara, y el exedil Alexis Nucamendi Gómez fueron detenidos en un operativo realizado en el municipio. De acuerdo con las fichas del Registro Nacional de Detenciones, señalan que ambos fueron asegurados a las 5:29 horas del 3 de octubre por elementos de la Policía de Investigación y posteriormente puestos a disposición de un juez de control. Los hechos estarían relacionados con la presunta fuga de un objetivo prioritario que había sido detenido durante un operativo interinstitucional. De acuerdo con los reportes, las autoridades investigan la posible participación de integrantes de la corporación municipal en estos hechos. La presidenta de México, Claudia Sheinbaum, anunció que el gobierno prepara un decreto para que las plataformas digitales estén obligadas a retirar contenidos que inciten a la violencia, luego de un ataque en la escuela de Coahuila en la que murió una profesora, y que se suma a otros incidentes de violencia en instituciones educativas. Muchas gracias por su atención. Le informó Héctor Hernández.
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0: pues ahí está, ya estamos de regreso. Y este, pues ya te estaba vigoreando la plena, Irán.
1: ¿Por qué?
0: No sé, que ya andaba de vacaciones.
1: Otra ¿me vez. Tuvieron que cancelar ahorita mismo mi vacación? Mi vacación. Porque ustedes andaban diciendo, no, que qué privilegios goza, que no sé, que pues aquí estoy, muchachos, aquí es, y es más, vengo de la calle, no vengo de vacaciones. Ahí estuve bajo el sol deshidratándome, y aquí estoy con ustedes ahorita en cabina.
0: Sí.
1: Estuvimos regalando boletos para el partido de mañana, Tapachula FC versus Chapulineros de Oaxaca. Es a las 5 de la tarde en el Estadio Olímpico, mañana sábado. Regalamos boletos, pegamos calcomanías y mañana vamos a estar en la cobertura especial. Recuerda que el partido se transmite en vivo en Extremo Tapachula y nos toca también estar allá en el estadio activando previo al partido. Así que mañana nos vemos, muchachos, 5 de la tarde, Estadio Olímpico de Tapachula. ¿Qué onda, Super? ¿Qué más ha pasado pues en este rato?
0: Dicen que se te va a caer el negocio.
1: ¿Por qué?
0: Porque ya toda la banda. Escucha nada más esto. Súper, estoy de acuerdo que no sean los mismos que participen. Dice, con eso se le va a caer el negocio, le dirán, porque siempre recibían transferencias por apartar los versos.
1: ¡Ey, qué mentirosos son, eh!
0: Sí. Dice, desde Edwin dice, no, es que sí se mochaban con ella. ¿De a cuánto? No sé. Así que la plebe se puso de acuerdo y que nada más van a participar una vez por semana para el verse, para darle la oportunidad a toda la banda.
1: Ok, entonces, pues ya lo saben, ¿no? ¿Y qué pasa si llaman y ya participaron, les decimos que no?
0: Que no, sí, que no.
1: Que no, ya. Ok.
0: Pero aquí lo que no entendí es eso de por qué se te va a caer el negocio.
1: Pues no sé, no. ¿Qué tienen que andar diciendo, hombre? No, de plano. Aquí no se van, aquí todos los versos son legales.
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0: Bueno. Te voy a presentar en la primera esquina. Ella es Doña Mari con la de Así fue.

En la otra esquina, él es Deus con Gato Volador.

0: ¿Aló?
1: Llamada.
2: Gato volador.
1: Gato volador
0: 1-0. Carlos. Luis, voto por doña Mari. 1-1.
1: La pachanga, ¿por quién votas?
2: Gato.
1: Gato,
0: 2-1. Voto por doña Mari. María Ernestina, 2-2. 2-2.
1: La pachanga, ¿por quién votas?
2: Hola.
1: ¿Por quién votas?
2: Bueno,
1: está
0: bueno.
1: 962-625-2500. Márquenos acá.
0: Gerald, por doña Mari. 3-2.
1: La pachanga, ¿por quién votas?
3: Mari.
0: Doña Mari.
1: Doña Mari.
0: 4-2. Lisandro, por doña Mari. 5-2. Vota, vota, vota, vota, vota.
1: La pachanga, ¿por quién votas?
2: El gato volador.
1: El gato, volador. 5-3. Superman.
0: Agustina, voto por el gato volador. 5-4. Karen, vota por doña Mari. 6-4.
1: La pachanga, ¿por quién votas?
2: Por el Deus.
1: Deus,
0: 6-5. 6-5. Oye, está reñido eso.
1: Vamos a ver quién.
0: Otro,
1: más.
0: otro.
1: La pachanga, ¿por quién votas?
2: Por la del gato.
1: El gato super.
0: 6-6. Sí. Javier, por el gato volador, 7-6.
1: 962-65.
0: Vota por el gato volador, 8-6.
1: La pachanga, ¿por quién votas?
2: Por el gato volador.
1: El gato volador.
0: 9-6, está a 1. No a 1, Deus de ganar.
1: La pachanga, ¿por quién votas?
2: Gato volador.
1: El gato volador, 10-6. Listo, ya. Oye, tenemos ganador.
0: Javier por el gato, Cristina por el gato volador,
1: no,
0: Sandy por el gato volador.
1: Iba a ganar.
0: Iba a ganar tú.
1: Spider. La pachanga.
4: El faro.
1: ¿Bueno?
0: El faro volador.
1: El faro, ahora que el faro.
0: El gallo por el gato volador. No, sí, iba a ganar el gato tú. Sí. Bueno, felicidades, Deus. Deus, de aquí tú vuelves a participar hasta el otro mes. Para que le deje oportunidad a todos.
1: Pues ya estuvo, muchachos. Vámonos con la. Sí, a partir del lunes. Vamos con la canción ganadora. Felicidades, Deus, el gato volador, por el 90.7. Ya regresamos, escuchas La Pachanga.

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1: Ya te quedas,
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1: No creo.
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8: Respect, interpretada por Aretha Franklin. Es una de las canciones más emblemáticas de la historia de la música y ha sido un éxito mundial por diversas razones que combinan factores musicales, sociales y culturales. Aunque la canción fue escrita originalmente por Otis Redding en 1965, la versión de Franklin, lanzada en 1967, cambió el significado y la dinámica de la letra, mientras que la versión de Redding hablaba de un hombre que pedía respeto a su pareja al llegar a casa. Franklin transformó el tema en un himno feminista. Su interpretación exigía respeto desde la perspectiva de una mujer fuerte, independiente y empoderada. Un mensaje que resonó profundamente en el movimiento feminista y los derechos civiles de la década de 1960. Aretha Franklin hizo de esta canción una declaración de poder, dignidad y justicia para las mujeres y las comunidades afroamericanas.

0: Aretha Franklin.
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